0: tendrá su partido 12 en Mundiales. Scaloni igualará a Menotti. ¿Qué pasa con Colombia? Cachito, sigue ganando el seleccionado cafetero.
1: Sí, 32 minutos del primer tiempo. La pelota la tiene Gana. Pelotazo largo para ir a buscar por el sector derecho. Por allá sube Williams. La tiene Williams. Meterá la pelota. Meterá la pelota por la calle del medio para Partey. Va a ir a buscar. Pierde ante la marca. La salida será bien el remate o no. Ahí está para darse vuelta por un lado. Va para el otro. Finalmente va hasta el fondo y la pelota se va por línea de fondo. Pegó en Mujica. Va a haber tiro de esquina. Será para Gana. 32 minutos 50 del primer tiempo para Colombia 1-0.
2: A propósito del detalle que marcabas, Mauri, que puede llegar a, va a llegar a 12 partidos, igualarlo a Menotti, quedará a 2 de Bilardo, que tiene 14, pero ya lo alcanzó en victorias. Tiene 8 victorias, con 2 empates y 1 derrota. Y Bilardo consiguió 8 victorias con 4 empates y 2 derrotas, pero en 14 partidos. O sea que el técnico más victorioso en los mundiales, junto con Bilardo ahora, es Scaloni con menos partidos.
0: Es un gran detalle porque, bueno, en menos partidos la misma cantidad de victorias que Bilardo. Bilardo tiene mucho empate en esos 14, sobre todo en el Mundial del 90.
2: Claro.
0: Mucho partido ganado por penales, sí, en instancia de eliminación.
3: Perdió uno solo.
2: Perdió uno solo, exactamente.
0: Camerún.
2: Con Camerún y, bueno,
3: Camerún.
2: Empató con Yugoslavia, empató con...
0: Bueno, Scaloni también, ¿no?
2: Perdió, claro, con Arabia. Con Arabia, nada más.
0: Dani.
3: Menotti perdió 3.
0: Pierde 2 en el 78.
3: Uno en el 78.
0: Rosario.
3: El gol de Italia, sí, de Bétega, que lo manda Rosario.
2: El de Bétega.
3: No sé si era Bétega.
2: El de Bétega, Bétega.
3: Sí, Bétega.
2: Sí.
3: Y después pierde con
2: Italia,
3: Bélgica
2: y Brasil. Con
3: Italia y Brasil.
2: 4 pierde.
3: Perdió 4.
2: 4.
3: Perdió un montón, Menotti.
0: Sí, perdió bastante.
3: Perdió un montón, Menotti. Sácalo de la lista.
0: Pero bueno, no ganó por penales ninguna llave. Ningún cruce ganó por penales.
2: No.
0: Si no estoy
2: ganó
0: recordando
2: tiempo
0: mal.
2: Suplementario en la final.
0: Pasa que también era un sistema distinto.
2: Ganó el tiempo suplementario en la final y muchos no recuerdan de que si ese partido se empataba, había un próximo partido el día 27.
3: Sacó
2: un detalle que la gente... No había penales. Los penales pensaron en el Mundial de posterior, en el 82.
0: Exactamente. Tenemos que ir con Jorgito Mercado, que está en el Patio Olmos en Córdoba. ¿Qué pasa ahí, Jorgito? Festejan los hinchas. ¿Cómo estás? Buenas noches.
4: ¿Cómo te va, Mauri? Buenas noches para vos, al equipo. Qué frío que hace en Córdoba, 2 grados aproximadamente, la sensación térmica claramente bajo cero. Chicos, ¿cómo les va? Buenas noches, ¿qué tal el partido?
5: Estuve re peor, la verdad. Era obvio que íbamos a ganar nosotros, Argentina, ¿quién se va a comparar con nosotros?
4: ¿Está confiado?
5: Obvio, hermano.
4: Bueno, ¿y para el próximo partido?
5: Nos vemos perfecto, no vale, que ganemos, lo hemos sido uno, ¿verdad?
4: Gracias, papá. Bueno, ahí está, la gente que está por este sector. Banderas, bucelas, cornetas, saltos. Debe haber, Mauri, aproximadamente, según el informe de la policía, casi 6.000 personas que se han ubicado en la zona de Hipólito Yrigoyen. Si bien Patio Olmos siempre ha sido el punto neurálgico, pero sobre Hipólito Yrigoyen ha sido la mayoría de las personas que se han ubicado por ese sector. Maestro, ¿cómo le va? Hablo con vos. ¿Cómo te va? ¿Todo bien?
6: Todo bien, acá celebrando un triunfo más de Argentina.
4: ¡Qué bueno! ¿Con quién viniste?
6: Con toda la familia. Acá está mi hijo, mi hija, mi marido. ¡Cábala!
4: ¿Sufrió?
6: Un poquito se sufrió, pero no mucho. Yo tenía mucha fe a la cabra. Leonel es un maestro, así que siempre con Leonel apoyándolo y al equipo también.
4: ¿De qué barrio son?
6: Somos de Primero y Valle y PB, acá pasando el Arco de Córdoba.
4: Gracias, ¿eh?
6: Gracias, un saludo para toda la familia Saldaño, si me está escuchando.
4: Ahí está, la familia Saldaño, que seguramente los está escuchando. Bueno, Mauri, y los festejos tienen también sus consecuencias. La policía informa que ya hay 6 personas detenidas, 2 mujeres, 4 hombres, por el robo de celulares en todo este sector. Lo que ha hecho la policía en materia de seguridad, una zona de blindaje. Se puede ingresar sin bebida alcohólica. En la zona, por ejemplo, de Obispo Trejo, Boulevard San Juan y Obispo Trejo, hay un dispositivo que se hace el control de mochilas para que las personas no ingresen con bebidas alcohólicas a este sector. De una u otra manera siempre consiguen ingresar con algo de alcohol, se está comercializando en estos puntos. Y por otro lado, Mauri, atención a la gente de semáforos de la municipalidad, van a tener que trabajar bastante mañana. Ya hay 2 semáforos que están en el piso por las personas que están subidas en estos sectores para celebrar el triunfo de la selección argentina. Alegría, pero que también tiene consecuencias.
0: Excelente, Jorge.

0: Jorgito, lo que nos cuenta desde el patio Olmos. Vamos con Mateo en zona mixta. Todavía no hay novedades, no salen los protagonistas. Mateo.
1: Háblame, Messi, Mauri.
2: Y feliz por el pase.
3: Vamos a estar físicamente 120 minutos hoy y todo también. Bueno,
2: bien. Cansado igual que todo. Pero bueno, ahora pensar en recuperarlo bien y nada, llegar lo mejor posible. El rival nuestro también jugó a largo, así que está en las mismas condiciones y nada, descansar y recuperar fuerza, pero todo, porque como dije recién, hicimos un desgaste muy grande.
4: Leo, ¿te viste? Felicitarte primero, la verdad, sufrimos, parecía una final anticipada. Te juro, dije, esto ya lo viví, ¿no te pasó eso de George?
2: No, la verdad que sí, que sufrimos mucho y bueno, el temor de que en una jugada te puedan convertir y te cambie la historia, pero bueno, por suerte fue al revés.
5: Siempre hablamos con los chicos de vos, quiero que hoy me hable de los dos centrales que nos dieron la victoria, felicitaciones, hicieron sufrir, pero ya estamos en octavo.
2: No, este es un grupo que, como muchas veces dije, que compite, que saca fuerza de donde no tiene, aún así jugando partido por ahí mal o no como a nosotros nos gustaría, saca de donde no tiene para competir, para dar el máximo. Y como dije hoy antes, bueno también que de pelota parada podamos hacer daño, tenemos jugadores que van muy, muy bien de cabeza, no solo los centrales, sino tenemos varios, Ota también cuando está dentro de la cancha, la verdad que todos son una bestia los jugadores que tenemos. Para mí es un placer competir al lado de ellos y haciéndolo durante tanto tiempo y en esta competición también.
1: Leo, ¿te viste en el espejo? ¿Cómo está el chichón ese?
2: Me duele un poco, pero bien, la verdad que...
5: Tremendo. ¿Te acordaste? ¿Escuchaste el de Nigeria? Pues fue igual con Ever poniéndote ahí atrás del defensor, casi el mismo control y el golazo.
2: Sí, justo hablamos en el parón ahí, me dijo Licha que estaba la opción esa, bueno, yo también, que ellos seguía, pero entraba y la verdad que la pelota fue precisa y fue justa. Y bueno, fue una definición rápida, por suerte salió bien y sobre todo pasamos, que es lo importante.
4: Lo que te traje para que reparta para todos los que quieren.
1: Ahí está, pasa Messi, que amablemente habló, sigue la ronda. Vamos a ver si podemos tener un poquito más de Messi en esta conferencia de prensa. Mauri, Claudio, que está obviamente muy buen humor el capitán de la selección argentina.
0: Y arrancó diciendo, sufrimos mucho. Lo del chichón, ¿en qué jugada fue? ¿Me lo perdí? ¿O qué pasó? Que tiene un golpe, Mateo.
1: A ver, báncame, me pego con McAllister.
0: Dale.
6: Físicamente muy buenos y tienen buen pie también, si te fijas el segundo gol. O sea, es un gol de un increíble nivel, así que nada, fue el partido más o menos que esperábamos, y como dije antes, ahora hay que descansar y preparar el que viene.
7: Este equipo ya dio muestras a este equipo de que puede no ser Messi dependiente. Sin embargo, con esta copa, ¿le falta soltarse un poquito todavía?
6: No, a ver, cuando vos tenés a Messi siempre termina siendo un Messi dependiente. Obviamente, atrás de eso hay un montón de trabajo, hay un montón de estrategia, de táctica para que Leo se termine sintiendo cómodo, porque al final eso es lo que queremos. Cuando vos tenés a Leo y le das la pelota, todo es muchísimo más fácil, así que nos pone contentos por él, porque lo está haciendo verdaderamente bien y el equipo siempre le intenta ayudar.
1: ¿Qué faltó hoy, Alexis? ¿Qué faltó?
6: No creo que hayan faltado muchas cosas. Obviamente no fue el partido perfecto, pero se dio más o menos lo que esperábamos, y al final lo ganamos.
1: Ahí está, la palabra de Alexis McAllister. Seguimos con la ronda, a ver si llegamos a tener la palabra de Leandro Paredes, que está por acá. A ver, lo escuchamos a Paredes.
8: Siempre. Nosotros intentamos hacerlo siempre un poco mejor que el partido anterior. Somos una selección que intenta mejorar, que tiene mucho margen de mejoramiento, y ahí vamos.
1: Ahí está, pasa Paredes. Vamos a ver si le podemos hacer una pregunta. Pasa directamente a la zona... a la zona del colectivo, porque tiene un viaje rápido de la selección. Acá está, nos subamos con Julián Álvarez, muchachos.
9: Con el tiempo extra, se hizo un partido largo, muy físico, pero bueno, lo importante, hay que dejar todo, se dio la victoria y seguimos por la que viene.
10: Ahora toca Egipto. ¿Cuánto hay de alivio y cuánto hay de alegría hoy?
9: No, las dos cosas, pero contento. Nunca dijimos que iba a ser fácil, lo había dicho el técnico, Rodri en conferencia de prensa, los habíamos visto en la fase de grupo que hicieron y todo. Pero nada, sí hizo difícil, pero lo sacamos adelante.
10: ¿Y cómo te vas sintiendo vos?
9: Bien, estoy bien.
11: Juli, el técnico Jaloni dijo que lo respalda a los dos, tanto a vos como a Lautaro, que está harto de hablar del doble 9, que quiere respaldar a los dos. ¿Usted siente los dos la confianza del técnico?
9: Sí, siempre hablamos, la verdad que él es muy sincero, muy honesto a la hora de hablarnos a nosotros, así que eso lo agradecemos un montón. Sabemos que el que juegue tiene que quedar el 100%. Nada, siempre queremos lo mejor para esta selección.
1: Julián, ¿por dónde pasó la levantada hoy, digo, para después de sufrir tanto?
9: Bueno, es el carácter, lo que caracteriza a este equipo, alma, corazón, dejar todo en la cancha. Dije recién, no iba a ser un partido fácil, lo luchamos hasta el final y se nos dio porque, bueno, también creo que lo merecíamos.
12: Lisandro, la resiliencia, ¿es algo que lo caracteriza?
9: Sí, también, un poco de todo, creo que este equipo tiene todo, lo hemos demostrado durante todos estos años. Y nada, vamos a dejar todo hasta el final.
12: Sufrir así ahora es mejor, ¿no?
9: Sí, pero bueno, lo importante es ganar. Sabemos cómo son estas competiciones. Vamos a descansar bien y a preparar el próximo.
1: Julián, la gente está de fiesta, dale un mensaje a los argentinos que están festejando.
9: No, decía recién, agradecerles, sabemos el esfuerzo que hacen toda la gente para venir acá a alentarnos, apoyarnos. Y bueno, toda la gente que está en el país también, de todo corazón decirle gracias. Y que nosotros vamos a dejar todo como vieron hoy.
1: Ahí está, la palabra de Julián Álvarez. Vamos a ver si podemos escucharle a la figura del partido, a Licha Martínez. Lo mencionó Claudio, fue unánime.
13: Para.
1: A ver, lo escuchamos a Licha.
13: Ya viste que es un golpe duro cuando te empaten más de esta manera. Pero bueno, ya lo demostramos en el mundial anterior y ahora tenemos que seguir mostrando lo mismo.
14: Lisandro, mensaje para la gente.
13: ¿Cómo?
14: Para la gente, ¿qué mensaje para el hincha?
13: Nada, no, agradecimiento. Nosotros, la verdad, hoy el estadio lleno, parecía que estábamos de local. Y nosotros de este lado trataremos siempre de que la gente se sienta identificada, de que mostremos un buen fútbol y cuando hay que luchar, lucharemos hasta el final como lo hicimos hoy.
14: Licha, esa asistencia, Leo, fue la primera de varios bochazos que tiraste así largo. ¿Lo habían trabajado durante la semana? ¿Les pareciera una forma de abrir?
13: No, la verdad que no. Empezamos a leer un poco el partido, ¿viste? Ellos, cuando rompíamos línea con los pases, se agrupaban muy bien, muy fuertes en los duelos también eran, no esperábamos eso. Y bueno, a veces cuando te tocan equipos ahí que están muy bien replegados atrás, tenés que a veces probar por arriba.
14: ¿Escuchaste
13: el gol por todo?
14: ¿Escuchaste ahí como gritamos tu gol? ¿Lo escuchaste, no?
13: No, yo parecía que estaban, en otro lugar, la verdad que... no sabía dónde estaba parado, la verdad.
4: Te vi antes que hablaste y conectaste con el momento de tu lesión, con el nacimiento de tu hija, que imagino en un momento como este, con épica, con resiliencia, estás acá, debe haber sido muy emocionante eso, ¿no?
13: Sí, sin duda, se te vienen muchas cosas a la cabeza, pero lo único que doy gracias por la familia que tengo, por la hija que tengo, por las personas que estuvieron ahí conmigo, por la gente del club del Manchester United, por la gente de acá de la selección que siempre creyó en mí y nada, hay que pelearla.
1: Bueno, ahí pasa Licha, a ver si podemos, yo quiero preguntarle a la figura, a ver.
13: Cuando no acompaña hay que darle con la cabeza y pensar en las personas queridas, en todos los argentinos, no los podemos callar.
1: Licha, ¿cuánto soñaste con esto?
10: Los que vayan a Atlanta el martes, ¿tienen que ir confiados como vinieron hoy o precavidos después del sufrimiento?
13: La confianza nunca, después puede pasar un montón de cosas. No hay que subestimar a nadie, pero sí lo que podemos decir de nosotros es que siempre vamos a tratar de dejar a nuestro país bien parado.
14: Licha, una asistencia, un gol.
1: Ahí está, a ver, una más de Licha Martínez.
13: No, yo no saco esa nada. Yo trato de defender, de dejarlo lo mejor posible, pero Leo no se lo mereció sin duda, que un partidazo hizo.
1: Ahí está, bueno, se va Lisandro Martínez rápidamente, lo empiezan a apurar. A ver, nos acomodamos y seguimos.
0: Bien, excelente, excelente, Mateo. Está sobre el cierre del primer tiempo Colombia ganándole a Ghana, Cachito.
15: 45 minutos, no, en realidad ya 46 y un poquito más. Se va a terminar, adicionó 6. Así que vamos hasta los 51. Estamos en 47 ya de este primer tiempo. Sigue ganando Colombia por aquel gol a los 14 minutos de John Arias. Gana el equipo de Néstor Lorenzo por 1-0.
0: ¿Hay alguien más, Mateo, para escuchar?
1: Sí, a ver.
0: Acomodándose ahí.
1: Nos vamos a cansar de escuchar a Messi, Mauri. Lo escuchamos a Leonel.
0: Dale.
16: ¿Cómo lo vieron ustedes? Igual, por momento, obviamente, cuando estás empatado, está en los últimos minutos, en la prueba.
0: Está muy bajito ahí, Mateo.
1: Separamos un poquito más.
0: Me imagino que debe ser. Bueno, dale, lo esperamos. Estaba repasando mentalmente que en el Mundial de las Figuras siguen con vida Messi y Salah, se van a enfrentar. Vinicius va a jugar contra Haaland, Brasil con Noruega. Ronaldo va a jugar con Lamine Yamal, van a jugar Portugal y España. Sigue con vida Harry Kane. Con todo respeto, México no tiene una figura estelar, no tiene un jugador rutilante que podamos poner en esa marquesina. Mbappé va a jugar contra Paraguay, digamos, ¿no? Contra el sólido y férreo equipo.
17: Contra Alfaro.
0: Alfaro, contra Alfaro, podría decir.
17: No, sí, para sí. Nosotros, sí, pero sí. Obviamente que no.
0: Lucho Díaz llega a ese nivel, el colombiano. Sí. Puede estar ahí, ¿no? Juega en primera línea, fútbol internacional. Está ganando. Colombia, muchos dicen, es uno de los bravos que viene por el lado del cuadro de Argentina. Después Marruecos es un muy buen equipo, pero no tiene grandísimas figuras. Creo que Bono, su arquero, es el jugador más conocido a nivel mundial. Otro tanto pasa con Suiza, pero hay muchas figuras, 7, 8, 9, y ahora empiezan esos mano a mano, esos duelos. El próximo Salah Messi, Messi Salah va a ser para alquilar balcones, un Argentina-Egipto en octavo. Dale, Mateo, me interrumpís,
1: Ahí está, bueno, pasa uno de los jugadores de Cabo Verde, le pide una foto, le estaba dejando el paso a Leonel, pero le pide una foto, amablemente, a ver, escuchamos.
18: Le pide la camiseta, bueno, ya está, dejaste todo, hasta la camiseta, de a dos, de a tres.
19: Sí, cambié ahí, no sé, la verdad que cuando entré al vestuario me habían pedido un par, pero no sé, pero bueno.
18: Felicitaciones.
19: Gracias.
18: Y gracias, porque otra vez sos el encargado de llevarnos a una instancia definitoria, a ilusionar a la gente de la Argentina obviamente enloquecía también con una ilusión enorme.
19: No, yo no, este grupo, la verdad que hoy me dieron el premio a mí, pero no sé si lo merecía yo. Creo que este grupo hoy hizo un esfuerzo. Un esfuerzo muy grande en toda la línea, por ahí, como siempre repito, por momentos nos costó, no encontramos juegos que nosotros nos gusta, no podíamos presionar bien, nos movían la pelota, pero siempre compite, siempre da el máximo por el compañero y bueno, hoy tuvimos la suerte de hacer goles de pelota parada, que por ahí es importante también porque en partido así te destraba y bueno, Felipe. Poder resultado y la verdad que, como dije recién, un esfuerzo en nombre de todo el grupo.
18: Digo, como regalo, dice, regalo de cumpleaños. Esto para vos, esto te traje yo. Guardalo. Y después acá un regalo también del stream, también con un mate para vos y toda la familia.
19: Dale, muchas gracias.
18: De corazón, escucha. Bueno, el otro día me metiste una frase y me sacaste a pasear con el uno termino más, ¿viste cómo fue eso? ¿Te tiraste uno termino más?
19: No, bueno, no, porque vi justo la ronda que me faltaba todavía, pensé que terminaba y me quedaba.
18: Pero bueno, gracias amigo.
20: Pasé lindo. Una línea de lo futbolístico, Leo, porque obviamente anímicamente el equipo termina arriba, pero digo, Tagliafico habló también de hacer autocrítica. ¿Qué les dejó de lo futbolístico del partido? Fue un rival duro.
19: Sí, la verdad que es difícil analizar ahora, estamos cansados, recién terminamos, a partir de mañana vamos a analizar las cosas que hicimos mal, las cosas que no hicimos tan bien, que hay, y varias por cómo se dio el partido, pero un poquito lo que decía recién, ¿no? No encontramos los espacios entre líneas, poder jugar rápido, y a la hora de presionar, por ahí estábamos lejos, a los centrales

0: La dicha o a cualquiera, la verdad que este equipo hoy hizo un esfuerzo muy, muy grande, pero sí, Licha hizo el gol, me puso un pase terrible, así que feliz por él, se lo merece. Todo este grupo se merece cosas lindas y buenas porque es un grupo humano muy, muy lindo, muy bueno, hay un grupo muy, muy sano, que nos queremos mucho de verdad y se nota dentro de la cancha que siempre hace un esfuerzo extra por el bien del grupo y bueno, ese es el camino para seguir estando ahí compitiendo con todos.
1: Ahí está, bueno, se marcha Messi, últimas respuestas de Leonel, que ya había hablado con nosotros, ¿no? En esas primeras entrevistas, Mauri, para los medios con derechos.
2: Perfecto, Mateo, y quedó claro que Messi coincide con Giglioni. No fue la figura de la cancha.
3: No, la figura fue Lisandro Martínez.
2: Él dijo, me lo dieron a mí, no sé por qué, pero bueno, está bien. Le dieron el premio del mejor jugador del partido, pero no lo fue. El propio Messi lo reconoció.
3: Yo le puse a Messi el mismo puntaje que a Cuti también. O sea que son más o menos los pilares.
4: Dibu. Una buena noticia, sí. La aparición del Cuti.
3: Sí, sí.
4: Esa es una buena noticia porque ni siquiera el Cuti, que es un tipo que es regular, si los hay, venía jugando bien. Hoy apareció, no por el gol, apareció en toda su dimensión.
2: Y lo de Lisandro fue superlativo comparado con el resto. Tuvo un gran partido, un gran, gran partido. Después cuesta encontrar el resto para acompañar.
5: Y bien la saga y el resto en la flaqueza en la mitad de la cancha, ¿no? Como decíamos, sí. La verdad que...
2: ¡Raro! Porque era lo mejor que tenía este equipo.
5: Lo que pasa es que llegan fundidos por la competencia internacional, los que han jugado en Inglaterra. Me parece que McAllister y eso llegan fundidos. Y la otra cuestión es que, como vos decías, ¿no? Cuando nos ataquen va a ser peligroso porque no hay un 5 ahí que marque, que pare la bronca.
3: Dani, el 2026 de Enzo no fue de alto nivel en el Chelsea y de McAllister no fue de alto nivel en el Liverpool tampoco. No vienen de un semestre de alto nivel.
2: Ahora, el técnico los dejó a los dos en la cancha. Nos interrumpís, Mateo, si hay chance de más protagonistas, ¿eh?
1: Se fueron todos. Queda...
2: ¿No quedó nadie?
1: A ver, a ver, queda Messi charlando de manera informal, vamos a ver si habla después de eso, pero no, ya se fueron todos, Mauri.
2: Bien, excelente, estamos para cerrar entonces, se viene la Copa del Hincha en 5 minutos. Simplemente, como apunte, Claudio, que lo charlábamos fuera de micrófono, el técnico en la conferencia nombra a 4 jugadores. A Enzo, que dice que estaba acalambrado, elogió a Medina porque dicen que están contentos con él debido a que hoy les ofreció en ataque algo que no venía acostumbrado a hacer. Habló de Lautaro, le elogió el pase a Messi un ratito antes de salir. Y el otro jugador que mencionó es Nico González. Y de Nico dijo, nos da una mano desde el banco. No sé si viene siendo tal esa mano desde el banco de Nico González, pero evidentemente el técnico confía mucho en él.
3: Yo lo hubiera puesto a Simeone, porque Simeone tiene gol, mucho más gol que Nico González.
4: Ahora, vos mirá el partido después, entre un rato, las 4 jugadas, más allá de los goles, las 4 jugadas con más riesgo de Argentina fueron 4 centros de Molina. No le dan la pelota. O sea, hay una equivocación
3: hay una falta de juego del mediocampo. El mediocampo se presta la pelota. Tac, en media luna.
2: A McAllister no le conté ningún pase filtrado entre líneas.
3: Puede poner un puesto de media luna, como el amigo de ustedes.
2: Pero pasándola para el costado, es difícil, ¿eh? No, nos estamos yendo. Bueno, Mateo, abrazo grande, gran trabajo ahí en zona mixta.
1: Abrazo grande, Mauri, ya no queda nadie acá. Los hinchas felices, todavía siguen festejando, cantando, celebrando.
2: Le vamos a preguntar a Marcelo Lamberti cómo sigue la logística de la selección argentina, que se va. No por ahora, Marcelo, se queda en Miami.
6: Miami, mañana habrá 15 minutos abiertos para la prensa, veremos en qué horario será. Pocos días para trabajar, muchas resoluciones, por supuesto, a priori el lunes. El lunes estarían viajando con destino a Atlanta. Yo simplemente digo, el 11 de hoy no lo imagino por nada del mundo saliendo a la cancha el martes ante Egipto. Abrazo, fue un gran placer.
2: Abrazo enorme, Marcelo Lamberti, gran trabajo en zona de conferencia, otra vez abriendo la conferencia de prensa. Le pido al Gato Greco, a Raúl Monti, una última línea, Gato.
7: Bueno, simplemente, hicimos hincapié en lo que tiene que ver con la mitad de la cancha, la mayor defección de la Argentina. Tenemos la solidez del goleador, que es el Messi, el Mesías, pero nos falta el 9 también, Mauri.
2: Falta el 9, es verdad, y eso que tiene 2 de primera línea. Raúl, lo último.

0: Hubo una que recuerdo, McAllister la aguanta Lautaro y le pega de frente Enzo. Creo que fue la única jugada en la que no intervino Messi, que capaz terminaba bien y estaríamos sazonando un poquito de incienso sobre ese medio campo tan castigado, ¿no? Pero muy poquito, me refiero a que...
1: Fue al cierre del primer tiempo.
0: Eso, fue una jugada, en todas las demás estuvo Leone.
1: Ni más ni menos. Bocha, Claudio, lo último, Bocha, antes del cierre, estamos ya sobre el final de la transmisión.
2: Me parece que es un partido bisagra, para un lado o para el otro. O levantamos significativamente frente a Egipto, pasamos bien, o se nos complica en serio, porque esto no va a quedar así. Este partido ha sido épico, más allá del cansancio y lo demás. Digo, si acá no se toman nota de las cosas que pasaron, va a ser muy difícil seguir en la Copa del Mundo, es lo que te digo. Ahora, ojo que también puede ser un resorte anímico muy fuerte para lo que viene.
1: Claudio.
3: Bueno, pasamos, que no es poco. Argentina está viva, el corazón del campeón siempre tiene un latido más. Y me voy con la frase de la victoria pírrica. Otra victoria como esta y nos quedamos sin nada, ¿eh? Vamos a gastar todo, hay que reaccionar.
4: Hay varios tocados y si fuera una final deberían jugar. Pero no siendo una final, yo creo que el que viene es menos que el que tuvimos hoy. Por ahí, si hay alguno medio tocado, hay que guardarlo. Así que eso tendrá que ver Scaloni.
1: Va a ser un gran tema para los pocos días que hay entre partido y partido. Cuando más necesitas el descanso, menos te dan, dijo Scaloni. Fuerte frase del técnico argentino en la conferencia de prensa. Hasta aquí hemos llegado. Lucho Alegre en los controles, Gustavo Corradini en la producción. Se van a quedar ustedes ahora con Chiqui Abecassis, la Copa del Hincha, los hinchas protagonistas del triunfo argentino. Quédense ahí, sigan en la radio, porque ahora viene lo mejor. ¡Chau!
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0: claro que sí. Olé, olé, olé, olé, olé, olá. Cada día te quiero más, pero es necesario, por favor. Es necesario sufrir tanto, por favor. Se lo pido, querido hincha de la Copa Mundial. Esta es tu media hora. Tenemos media hora para festejar todos juntos y para ver qué es lo que ha sucedido en todos los lugares de nuestro país. Tenemos gente festejando en Rosario, gente festejando en Córdoba, gente festejando en Santa Fe. Estos goles increíbles. Yo pensé que con este gol, con el primero, ya estábamos solucionados. No sé si ustedes pensarán lo mismo que yo. Con este yo digo, bueno, listo, a casa.
1: Se viene el Galgo, la Frera, juega para el Cuti, toca el medio para Licha, se viene Licha por el medio, va Argentina. Estamos en casi 28 minutos, pelota larga, viene Messi, prepara, punta, pues.

0: Pero claro, no pensaste vos, querido, no pensaste vos que dijimos, bueno, listo, ahora vamos a jugar tranquilito, no va a haber problema. Claro que sí, pero nos empatan. No te puedo creer. Nos empataron, pero decí que dentro de todo clavamos el segundo. ¿O no? ¿Qué te parece? ¿Lo gritaste? Mira, lo escuchá.
1: Está para pegarle Messi, va a ir Messi ahora para darle 1.41, 1.42, 1.43, 1.44. Primer tiempo adicionado. Los centros de Molina son terribles, pero nadie se la da. Centro de Messi, primer palo, cabezazo, cruzó. La pelota para Licha, Licha, Licha, Licha.

0: Bueno, yo también en ese momento dije, listo, a dormir. Tráeme otra birrita que estamos festejando. Pásame el salamín y ya está. Bueno, ahora voy a comer tranquilo, no me pongo nervioso, porque si me pongo nervioso me cae mal la comida. Y no va que nos empatan. Pero por lo menos vino un cordobés y adentro, tres. A festejar, querido, y así lo gritamos.
1: Ahí está para darle Messi, para buscar de arriba, meter.

0: El Cuti Romero puso el 3-2 y todo el mundo a festejar. Pero es necesario sufrir tanto, por favor, te lo pido. Gustavo Corradini, es necesario sufrir tanto.
1: Pero claro, estamos igual que en el Mundial 90. ¿Te acuerdas que en el 86 sacamos, los despachamos a los rivales y ahora? Ahora cuesta, en el 90 nos fuimos a los penales.
0: Qué locura.
1: Casi lo matan a Caniggia a los cameruneses.
0: Pero hoy fue bravo, che. Fue bravo. Pero bueno.
1: Pero vos sabés, sí, Chiqui.
0: Decime.
1: A mí me queda esa sensación. Ya vamos con Cachito Mercado con el partido de Colombia, porque Colombia puede ser rival de Argentina.
0: Sí, pasando. Ahora vamos a ir con él.
1: A mí me queda la sensación de que este va a ser un rival más difícil que Egipto. Porque este rival, ya no es casualidad que lo sacó a Uruguay de la Copa del Mundo.
0: No, no le pudo ganar a nadie.
1: Que se la hizo muy difícil a España.
0: Claro.
1: O sea, este rival me parece que... Y me quedo también con la frase del Bocha, porque tiene muchos mundiales y mucho fútbol visto, y tiene muchas frases brizuelianas. Y eso que dijo es brizueliano, de Víctor Brizuela, cuando dijo, esto es una bisagra. Se abre el camino o vamos a tener problemas en serio.
0: Sí, ojalá que se abra el camino. Y eso
1: otra,
0: es
1: y otra, Chiqui.
0: Sí.
1: Quisiera revisar esa enfermería,
0: Y bueno.
1: Porque tenemos todo el sábado, todo el domingo, todo el lunes y la mitad del martes para recuperar,
0: Bien.
1: Son doctor, 3.5,
0: Doctor, habitación 4, por favor, a revisar a los jugadores, claro que sí. Ya me voy enseguida con los compañeros que tenemos enganchados, cubriendo los festejos, pero esto creo que va a servir como estadísticas, Y si de números se trata y estadísticas se trata, es nuestro querido compañero Mauricio Coco lo que la tiene recontra, pero recontra sabida. Por eso vamos con el Mundial en números, y así lo presentamos a Mauricio, dale.
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3: Chiqui, ¿cómo estás? Sí. Buenas noches, un abrazo grande para todos.
4: Hola chicos, ¿cómo están? Bueno, nosotros estamos...
3: Chiqui, ¿cómo estás? Buenas noches, un abrazo grande para todos.
0: Sí,
3: el protagonista
0: de
3: los números hoy merece ser Lionel Scaloni, el técnico de la selección argentina que llegó a los 100 partidos. Solo un hombre alcanzó esa cifra y la superó. Estabile, que dirigió 124 encuentros a lo largo de 20 años. Scaloni sumó hoy su victoria número 73 con 18 empates y solo 9 derrotas. Ha dirigido 21 partidos más que Menotti y Bilardo, como para tomar una referencia. En mundiales, 11 partidos de Scaloni. Agrego como detalle particular, en 10 hubo goles de Messi. 8 victorias, 2 empates y solo una derrota. Ganó 14 de los 15 mano a mano que jugó el entrenador argentino. Su única eliminación fue contra Brasil en la Copa América de 2019. En el próximo encuentro alcanzará a Menotti y los dos quedarán con 12 partidos de mundiales, solo por detrás de Carlos Bilardo, que tiene 14, aunque Scaloni con 8 victorias ya lo alcanzó al Narigón en la máxima cita. Te dejo un abrazo grande, Chiqui, buenas noches.
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0: Ahora sí, somos la Copa del Hincha, y donde hay un hincha, ahí está Cadena 3, ahí estamos nosotros compartiendo esta felicidad, de entrar en el octavo. Cachito Mercado, ¿cómo te va? Buenas noches desde las calles de Córdoba.
5: ¿Cómo te va, Chiqui? Buenas noches.
0: Qué lindo.
5: Los festejos continúan aquí en el Patio Olmos. Si bien, Chiqui, te digo, el grueso de la gente ya se ha retirado, hace bastante frío en Córdoba, te digo, estamos 2 grados y con una sensación térmica bajo cero, porque el vientito se siente, o sea, está bastante, bastante fresco. Me voy a acercar a alguno de los hinchas. Acá está toda la familia. ¿Cómo te va? Puedo hablar como un ratito. Buenas noches. ¿Estás con la familia, con los chicos?
6: Sí, tengo mi hijo, mi hija, mi esposo y mi vecino.
5: ¿Dónde está tu esposo?
6: Se fue acompañado al vecino de Cepillo, porque lo vi con algo de Belgrano, ¿me pasó de Belgrano usted o no?
5: La familia, yo no.
6: ¿Vos no? La familia sí.
5: Bueno, ¿qué tal el partido? ¿Sufrieron?
6: Ay, sí, un montón. Pero bueno.
5: Pero me venía a celebrar, a disfrutar.
6: Sí, sí.
5: ¿No hay frío hoy?
6: Sí, ya nos vamos.
5: Bueno. ¿Cómo te vas, de Belgrano?
7: Obvio, re perra de Belgrano.
5: ¿Cómo es tu nombre?
7: Antonella.
5: ¿Cuántos años tenés?
7: Tenés para 14.
5: Bueno, el gol del Cuti fue.
7: Sí.
5: Romero Gloria de Belgrano.
7: Sí, sí, Gloria.
5: Lo gritaste por doble ese gol.
7: Sí.
5: Bueno, muchas gracias.
7: De nada.
5: Bueno, chicos, gracias, que la pasen bien. Para Cadena 13. Y bueno, ahí estamos, Chiqui, con la gente, la familia, que nos estaba contando un poco. Claro, el gol se gritó con mucha fuerza en Córdoba. El Cuti Romero sí. Fue protagonista de esto. Y bueno, por eso en Córdoba se sintió mucho más el gol de la selección argentina. Te digo, hubo alrededor de 6.500 personas, estaban quedando un poquito más de 1.000, según lo que nos informaba la policía. Claro, los festejos también tienen sus consecuencias, lo contábamos más temprano.
0: Sí.
5: Ya hay alrededor de 10 detenidos por robo de celulares. La policía montó un gran operativo donde, bueno, valló gran parte del punto neurálgico del patio Olmos para evitar que la gente ingresara con alcohol. No se ha visto gran cantidad de alcohol en la zona de los festejos.
0: Ajá.
5: Y personas que seguramente han venido un poco bebidas después de lo que ha sido la adrenalina.
0: Eso te lo iba a decir, ya la llevaban puesta el alcohol, me parece.
5: Claro, ya lo llevaban. Claro, se llevaban claro, encima el alcohol.
0: Claro, como ese que dijo, me da una damajuana de vino y se trajo el envase, con él está hablando, dijo, ¿eh?
5: Había varios envases, Chiqui, varios envases que están
0: sí.
5: Celebrando a esta hora.
0: Bien.
5: Bueno, un par de semáforos menos, les tengo que avisar a los chicos del semáforo de la municipalidad, van a tener que trabajar bastante mañana, pero bueno
0: eso,
5: calor...
0: eso escúchame sí. eso lo que lo hablen mañana la parte periodística, hoy festejemos.
5: Pero claro, la gente está celebrando. Hay cornetas, bubucelas, banderas, la gente saltando.
0: Sí.
5: Bueno, hay gente montada arriba del homenaje a Agustín Tosco, pero nos vamos a acercar a alguno de los otros hinchas que están por este sector. Lo voy a molestar dos segundos, estamos en vivo para Cadena 3. ¿Cómo te va? ¿Cómo
8: Cadena
5: te
8: 3, ¿cómo te va, Lucas? ¿Todo bien?
5: ¿Qué tal el partido?
8: Sufrido. Sufrido hasta el último momento, gracias al pirata del Cuti que nos salvó.
5: Eso decía, ¿vos sos de Belgrano?
8: ¡Hinche Belgrano a muerte!
5: ¿Por doble ese gol se gritó?
8: Por doble, 100%. Por Alberdi y por Argentina.
5: ¿Con quién viniste que te están ensuciando?
8: Me están ensuciando porque son del interior, entonces no sienten lo que es Córdoba, pero vine con un amigo, la verdad que...
5: A disfrutarlo,
8: 100%.
5: ¿Del interior, de dónde sos?
8: Catamarca, Andalgalar, man.
5: Pero bueno, digo, ¿hincha de qué equipo?
8: De Boca, primero que nada, o sea, fanático de Boca y bueno, después selección, simpatizante de...
5: Sí, gritaste con el Cuti,
8: Pavale, hoy. Amo a Alberti también, todo lo que significado que tiene, así que nada,
0: bueno,
8: feliz
0: bueno.
8: Por la locura de hoy.
5: Disfrutando el momento de la selección.
8: Sí, sin duda.
5: Para el martes, ¿cómo estamos?
8: Nos toca... Egipto, y yo lo que digo, no subestimemos, porque bueno, hoy subestimamos al rival y bueno, así lo que nos demostró, ¿no? Así que bueno, confío en la selección, que nos viene dando mucha alegría.
5: Gracias,
0: bueno.
5: Chicos.
0: Buenísimo.
5: Gracias, ahí está, bueno, la gente
0: están contentos.
5: A pleno, están
0: bien.
5: Disfrutando un montón, Chiqui, con mucha alegría, con mucho frío, pero el
0: bien.
5: Calor argentino del hincha no se siente.
0: Dale, Cachito, pues si tenemos tiempito vamos de nuevo contigo, pero ahora me voy a la ciudad de Santa Fe, ahí vamos a Santa Fe de la Veracruz, porque está Matías Garrieta, que lo vemos colgado de un árbol, enganchado, festejando. ¿Dónde andás, Matías? ¿Cómo te va? Buenas noches.
9: ¿Cómo andás, Chiqui? ¿Qué tenés, informantes? ¿Qué te
0: ¿Viste?
9: Vos,
0: tengo el dron.
9: Aguantá que me bajo del semáforo, porque justo me había trepado. ¿Me puede dar la mano, señorita? Ahí está,
0: ahí estamos.
1: ¿Cómo hizo para subir ahí?
9: Me hicieron ancla.
0: Claro, ahí va.
1: ¿Quién habrá sido, no?
0: ¿Viste vos?
9: Sobra gente, sobran manos acá para hacer cocoyito. Hay como unas 3.000 personas a esta hora aquí en la zona de la Recoleta Santafesina, que es el lugar habitual donde se junta la gente para festejar cada triunfo de la de la selección albiceleste. Hoy muy sufrido, hace un frío, pero a la gente no le importa nada. A esta hora estaba viendo recién 2 grados de sensación térmica tenemos en la ciudad de Santa Fe. Sin embargo, los más jóvenes, los más grandes, en familia, en grupos de amigos, se han venido todos a festejar. Hasta ahora, por suerte, todos sin ningún tipo de inconvenientes en este lugar. A ver, me voy a acercar a un par de hinchas. Maestro, ¿cómo le va? Estamos en vivo para la radio. ¿Está en condiciones de decirme algo o estamos complicados?
10: ¿Qué quiere decir?
9: ¿Cómo viste el partido?
10: Mal, mal, porque teníamos que haber ganado por 2 o 3 goles más arriba.
9: ¿Pensaste que era más fácil?
10: Pensaba que sí, que era más fácil.
9: Muy bien. Te dejo seguir tomando. ¿Qué tomaste? ¿Una agüita mineral? Por lo que veo.
0: Está fuerte la agüita.
9: ¿Y el cerveza? No, es un montón. No, no, chao, chao, chao.
0: Está fuerte la agüita,
9: no.
0: ¿Eh?
9: No, sí. No. La convirtió en birra.
0: Sí. Eso pasaba cuando iba a la cancha con mi viejo, a la cancha Central Córdoba, acá en Rosario. Iba a la cancha Central Córdoba, acá en Rosario, y abajo de la tribuna estaba el bar, ¿viste? Que servían la bebida los muchachos. Y salían con el vaso de gaseosa, tradicional gaseosa, y salían todos, ¿viste? Tambaleándose. Estaban todos, con la parte del pipiolo colorado tenían, ¿viste?
10: No, esto no es coca, papá.
0: Claro, estaban con el pipiolo colorado. Y mi viejo decía, este es el único lugar en el mundo donde la gaseosa te pone en pedo, decía.
9: Y no le erró, ¿eh? No le erró.
0: No, tipo sabio, ¿qué le va a errar? Che, muchas familias ahí, ¿verdad?
9: Hay de todo. Hay mucha familia, gente chiquitito, muy abrigados todos. Hay gente joven que se está yendo para la zona de los boliches dentro de un rato, seguramente. Hay gente más grande, hay gente vecino que viven aquí en la zona. Yo le iba a robar 10 segundos a un trabajador de seguridad que está hace rato acá. Me dijo hace un ratito, está cuidando una heladería. Me dijo, terminó el partido y en 10 minutos no había nadie. Vos dijiste, no va a venir nadie a festejar. ¿Y ahora?
11: Y ahora se está llenando. Hay mucho movimiento. La avenida, ni parece que pasamos 16 avos. Parece que estamos, no sé...
9: campeones ya.
11: Sí, sí, literal.
9: Bueno, vos pensaste que te ibas rápido o sonaste, me parece. Te va a quedar un rato largo.
11: Tenemos todavía bastante tiempo.
9: Gracias. Bueno, la gente de acá, justo aquí en la heladería que decían los muchachos, nos vamos temprano, no vino nadie, terminaron, pasaron 10 minutos, claro, pasaron 10 minutos y no había nadie. A la media hora esto se llenó de gente y se sigue festejando en la ciudad de Santa Fe.
0: Perfecto, muchas gracias, gracias, gracias. Estuvimos en Córdoba, estuvimos en Santa Fe y nos vamos al lugar de los hechos. Vamos a Miami, porque está Juan Vallejo. Hola, Juan, querido, no estás solo, estás con Dai también, ¿verdad? ¿Cómo estamos?
12: ¿Qué haces, Chiqui? ¿Cómo estás? El gusto de saludarte. Así es, estoy aquí. La gente empieza los bocinazos, ¿eh? Están retirándose del estadio y hay muchos hinchas que se empiezan a juntar en las estaciones de servicio. ¿Cómo le va, amigo? ¿Todo bien?
13: Hola, hermano. ¿Todo tranquilo? ¿Y vos?
12: ¿Yo tranquilo después de lo que pasamos?
13: No, tranquilo, tranquilo. Estamos tranquilos, negro, ahora.
12: ¿Cómo dijo?
14: Que aguante Córdoba, loco.
12: Bueno, ¿de qué parte de Córdoba son?
14: De Río Cuarto.
12: Bueno, decime, ¿cómo lo viviste el partido? La verdad, porque casi nos impartamos todos.
14: No, la verdad que muy sufrido, pero muy contentos acá de haber pasado.
12: Bueno, chochos, ¿eh? ¿Van a seguir Atlanta?
14: Y no sé, todavía no sabemos eso.
12: Bueno, ahora hay que bancar ahora Atlanta, ¿eh?
13: Siempre, siempre, siempre hay que bancar.
12: ¿De dónde sos vos?
13: De Formosa.
12: Bueno, ¿cómo nos hicieron sufrir los de Cabo Verde, no?
13: No, terrible. No había que sufrir tanto.
12: Bueno, gracias. Voy a seguir, Chiqui, porque hay muchos hinchas que...
0: Sí,
12: saben.
0: Dale.
12: Tengo un amigo acá que viene con la Copa del Mundo. ¿Cómo te va? ¿Todo bien?
15: ¿Qué onda? ¿Todo bien?
12: Bien, ¿más relajado ahora?
15: Sí, me van a sufrir.
16: Mirá cómo nos relajamos.
12: ¿Cómo?
16: Mirá cómo nos relajamos.
12: ¿Qué tenés ahí?
16: Hola, Michelob.
12: Ah, bueno, listo. Ahora se arranca.
16: Sí, ahora es paso a paso.
12: Ya. Ahora, en Estados Unidos, ¿a dónde sale la gente? ¿Vos vas a salir o te vas a mimir?
15: Sí, obvio. Llegué ayer, Ayer llegué, me acosté, dormí 12 horas, me levanté a la 1 de la tarde.
12: ¿Y te vas a dormir ahora?
15: No, ahora voy a seguir en Manolo.
12: Ahí está, listo.
15: Así que vamos para Manolo. Primero tenemos que llegar. Tenemos como 2 horas en colectivo y si no, pagás como $100 de Uber. Así que vamos a empezar la pateada.
12: Bueno, chicos, a disfrutar, ¿eh?
15: Gracias.
12: Bueno, si viene Egipto ahora, la última. Si viene Egipto.
15: Sí, si viene Egipto, no, tengo que empezar a correr, boludo, porque si no, hay que mejorar un poco esto. Un poco patear al arco. Hay que tirar al área cuando la tenemos que tirar. Menos por ahí toque para el costado. Y
16: parece que tengo que poner a Simeone 4. Porque...
12: Estamos complicados. ¿Eh? Gracias, ¿eh? Bueno, hasta ahí la palabra de los hinchas, chiquis. ¿Qué contáis? Que sacó la mona.
0: ¿Me esperás un segundito?
12: Decime.
0: Corradini, ¿qué pasó?
1: Adelante, Cachito Mercado. Adelante, adelante, adelante.
17: Bueno, estamos allá viviendo los 10 minutos del complemento de este partido que está por ahora ganando Colombia frente a Ghana por 1-0. Gana el equipo de Néstor Lorenzo. Robó la pelota, se viene Colombia, va a venir el pelotazo por el sector derecho, ahí va a buscar el pelotazo en la proyección por la derecha, viene el gol. Nacho Díaz. ¡Gol! Luis Lucho Díaz, posición adelantada.
0: Se lo anularon.
17: Posición adelantada después de la asistencia de Lerma sobre la derecha. Levanta el banderín. El juez de línea dice Lucho que no. Vamos a ver, van a corroborar o no. Pero
0: anulado.
17: El gol número 2 para Colombia. Está ganando 1-0 frente a Ghana. Y se mete en los octavos de finales por ahora, rival de Suiza.
1: Sí, gracias, pero Cachito, con ese, muchas gracias. Eso viene por el lado nuestro, Chiqui. Por la bueno, esa, si pasamos a cuarto.
0: Sí, lo vamos a esperar, tranquilo, no, que lo esperamos. Ya lo esperamos. Tengo pendiente la tanda, pero terminamos con los chicos que están en Miami. Juan, querido, te escucho. Estás con Dai Terrada. ¿Cómo estás, Dai? Buenas noches.
18: Sí, estoy. Exactamente, estoy con Dai. Estoy con Dai, que tuvo la posibilidad de hablar con la mona apenas terminó el partido.
19: Hola, sí, chicos, ¿cómo están? Bueno, acá estamos saliendo del estadio, disfrutando mucho de esta victoria después de todo el sufrimiento. Y el que sufrió mucho es la mona. Me lo crucé a la salida del estadio, pudimos así tener dos palabras con él, charlar, y me dice que le había pasado muy bien, que había sufrido mucho, que se había largado a llorar, me contó. Bueno, estaba ubicado muy cerca de Marcelo Tinelli, así que pudieron disfrutar del partido juntos. Realmente fue hermoso lo que se vivió sobre el final, con toda la gente bailando, toda la gente saltando. Y vos sabés que me encontré con un colega de Portugal, que me estuvo contando acerca de cómo es la relación un poco entre Portugal y Cabo Verde, porque dice, para nosotros Cabo Verde es prácticamente un pedacito de nosotros, los queremos mucho, tenemos una relación muy cercana. Así que hablamos con ellos y esto me contaba el colega de Portugal. Acá me encuentro con un colega, un periodista. ¿De dónde sos?
20: Portugal.
19: Portugal, mira.
20: Sí.
19: ¿Y cómo lo viste?
20: Mucho emotivo. Nosotros en Portugal tenemos una muy buena ligación con Cabo Verde. Para nosotros, jugar Cabo Verde es como jugar un poquito de Portugal. Pero es muy bueno y un grande orgullo. Sí. Orgullo de ver qué Cabo Verde ha acabado de hacer.
19: Mira, ¿y Portugal lo quiere a Messi o no lo quiere? Por ahí, por la pica esa con Ronaldo.
20: 50-50.
19: 50-50, bueno.
20: Hay muchos portugueses que gustan mucho de Messi, a pesar de la rivalidad, pero nosotros estamos en la Copa, en el momento de la Copa, Cristiano.
19: Está bien. Bueno, fue heroico lo de hoy de Cabo Verde.
20: Sí. No puede vencer, pero la mayor conquista está hecha, porque Cabo Verde es un país mucho pequeño. Lo que ellos han hecho es mucho bueno.
19: Muchas gracias.
20: Gracias.
0: Qué buena nota, lindo. Está lindo,
19: bueno,
0: y,
19: mira, pero,
0: y se ve muy buena relación entre Portugal y Cabo Verde. Sí, decime.
19: Sí, y yo te quería contar, porque en realidad acá la estrella no es ni Messi, ni el Cuti, ni el Dicha, es el señor que tengo acá al lado, porque vos sabés que antes de entrar al estadio, hace como 5 horas, más o menos, o muchas más, veníamos charlando y yo le digo, colorete, vos que te gusta hacer siempre pronóstico, que a veces la pegas, que a veces no, ¿podés hacerme un pronóstico de qué va a pasar hoy? Y él me dijo, lo único que te digo es que va a meter un gol el Cuti de cabeza, lo tengo acá el colorete, que te lo cuente él.
0: Mira. Bueno, vente, querido.
21: Acá está el que sabe, sabe. Buenas noches.
0: Muy bien, Colorado, querido. La pegaste, che. Mirá vos qué bien.
21: No, bueno. Y la sapiencia, mi querido hermano. Sí. Escuchame, uno estudia para estas cosas. Y aparte, bueno, la predicción se dio. Así que yo calculo que tengo que ir hasta la final. Porque si no, viste, ¿cómo hacemos?
0: No, pero si la pegás tanto así, tenés que hacerte una apuesta por allí, viste, ojo que se puede apostar y jugar,
21: sí.
0: Y el Cuti va a hacer un gol de cabeza.
21: Es la única que me faltó, me hubiera hecho millonario. Pero bueno, sufrimos, chiqui, bueno, sufrimos, pero ya estábamos, pasamos, viste, ¿qué va a ser? La verdad, bueno, chicos, hay que sacarse sombrero con Cabo Verde, loco, ¿eh?
0: La verdad que sí, hicieron un partido increíble. Sí. Chicos, creo que es hora de que vayan a descansar un rato, o a comer, o a cenar, a relajarse un poco, y un trabajo han hecho extraordinario, y todavía falta mucho, ¿eh? La verdad que no sé cómo hacen para tener esa energía laburando todo el tiempo. Los abrazamos.
21: Y ahora vamos a reponer.
0: Afirmativo, dijo el comisario.
21: Vamos a reponernos y bueno, muchas gracias, Chiqui, por el aguante. Y bueno, ya está, ya estamos recién ahora regresando al hotel. Así que bueno, un beso grande para toda la audiencia.
0: Abrazo para todo el equipo. Chau, chau, descansen. Nosotros nos encontramos el lunes, pero ustedes seguramente seguirán el fin de semana. Abrazo para ustedes. Vendemos los que nos quedan, que son los que hacen posible que todo nuestro equipo periodístico esté en el Mundial, gracias a nuestros auspiciantes. Pero por supuesto, los escuchamos de esta manera. Vamos.
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0: Olé, olé, olé, olé, olé, olá, cada día te quiero más, faltan minutitos nada más para despedirnos y hay mensajes en el mensajero. Gracias, buenas noches, gente, felicitaciones por la transmisión, realmente una transmisión increíble. Hola, dice Darío, soy de Garay, pero vivo en Crespo, estoy feliz por mi comprovinciano Lisandro Martínez. Claro que sí, una gran alegría tras sufrir con semejante equipo de Cabo Verde. Abrazo grande, gracias por comunicarte con nosotros. También dice, hola, quería saludar a mi marido Maxi, que mañana lo voy a ver. Uy, qué lindo, lo amo muchísimo. Y hubo un brujo que dijo que Argentina perdía con Cabo Verde. Hay un mensaje para el brujo también que no lo vamos a decir, ¿eh? Muchas gracias. Dice Guillermo también, dice, saludos, Chiqui, volviendo de Rosario, Androide Oncativo, abrazo grande para vos. Y festejos en todos lados, ¿eh? Estuvimos con los chicos que están en Miami, pero también en la Argentina, en Rosario mucha gente festejando, y en Buenos Aires, en el Obelisco, también había gente festejando, y lo escuchamos a nuestro compañero Agustín González. Agustín, adelante, te escuchamos, vamos.
29: Muchas gracias, muchas gracias. Buenas noches. Así se escucha la banda sonora del Obelisco a esta hora, el centro de la ciudad de Buenos Aires. Una multitud que se ha acercado hasta aquí a celebrar, a respirar también, porque costó y mucho. Chicos, disculpen, estamos en vivo para Cadena 3, para la radio de Córdoba. Vinieron a celebrar el Obelisco.
25: Sí, es una locura. Acaban de pedir matrimonio. Hay un oso. Por allá no sé qué más hay. Está todo re lindo. ¡Banda Argentina!
29: ¿Sufrieron? ¿Lo sufrieron o no?
30: Bastante, bastante. El segundo gol casi nos agarra algo. Estábamos viendo en un bar, casi nos morimos.
29: Pero hoy nos quedamos a celebrarlo. ¿Hasta qué hora?
25: Hasta que pinte, hasta que esto se muera.
29: A ver, acá más familia. Señora, para Cadena 3,
25: ¿eh? Estados Unidos a festejar con nosotros.
29: ¿De Estados Unidos? ¿De dónde vinieron?
25: Illinois.
29: ¿Y se sufrió o no? Estamos en octavos de final.
31: Terrible, terrible como se sufrió. Parecía una final, man. Pero estuvo muy bueno.
29: Muchas gracias, chicos. Muchas gracias, familia. Mucha gente de todas partes disfrutando el Mundial. Acá en el Obelisco. Respiramos todos juntos, muchachos. Respiramos todos juntos.
0: Abrazo grande grande, querido. Abrazo grande para vos y para todos los que hicieron posible esta transmisión increíble del partido el día de hoy, ¿eh? La verdad que nuestros compañeros, la parte técnica, la producción, increíble lo que están laburando. Y obviamente que compartimos nosotros esa felicidad de tenerlos a ellos allá y nosotros desde acá bancando. Ya llegamos a las 12 de la noche. Estamos terminando esta Copa del Hincha del día de hoy. Volvemos el lunes a las 9 y media con la Copa del Hincha. Por supuesto, ahí los esperaremos. Chau, Gustavo, querido. Nos vemos. Chau, chau.
1: Abrazo grande, Chiqui. Mucha felicidad. Y veremos qué pasa el día martes. Le ganamos a Cabo Verde 3-2.
0: Bien, fue un buen fin de semana, Cuídate mucho. Muchas gracias. La producción, a todos, mis más sinceras felicitaciones, porque nosotros somos los que estamos al aire hablando cómodamente sentados en un sillón, pero los que ponen el lomo y laburan como animales son nuestros compañeros, nuestros productores y toda la parte técnica. Para ellos, chapó y mi honor, de trabajar con todos ustedes y mi orgullo. Chicos, buen fin de semana para todos. ¡Vamos, Argentina, carajo!
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0: Hola, ¿qué tal? ¿Cómo le va? Buen día para todos. Bienvenidos. Bienvenidos al fin de semana, bienvenidos al sábado 4 de julio. Qué cansancio, lo veo cansado, lo veo que se ató los rulos, se hizo las trencitas en el pelo. Mire, no sé, me hace acordar a alguien que he visto hace un rato meter un golazo, pero no. Es el señor Walter Guti Gutiérrez, que viene entre los movimientos y los goles y el sufrimiento y los patadones. Por favor, y encima me deja en la esquina, no puedo pasar hasta acá. ¿Cómo le va, Walter? ¿Cómo está usted?
1: Acá estamos.
0: ¿Está como todos?
1: Recuperándonos.
0: Recuperándonos. ¿No le duele la cabeza, la cintura?
1: Sí,
0: la espalda,
1: me duele
0: los
1: todo.
0: ¿Músculo, todo? Es
1: sí.
0: Que nosotros jugamos con todo.
1: Traje
0: todos.
1: Un paracetamol por las dudas.
0: Ay, gracias. Ayer me trajo un alfajor, hoy trajo un remedio. Bueno, muy bien. Pero se aceptan esas
1: no,
0: cosas.
1: No, traje unos bizcochitos para que compartamos con el café de las...
0: Tres.
1: Dos.
0: Ah, ¿de las dos? Bueno, a las dos entonces. Bueno, qué lindo encontrarnos un sábado después de lo que pasó, que todos sabemos lo que pasó. Cuesta llegar a la radio, le digo, es intenso el tránsito en la ciudad de Córdoba. Tengan cuidado porque también hemos visto algunos choquecitos, ¿eh? Así que a tener mucho cuidado al circular, están todos muy loquitos, muy... en festejos, así que yo creo que ya es hora. 1 grado la sensación térmica en la ciudad de Córdoba. Es una imagen postal que se repite en todas las ciudades y pueblos y del país entero. No nos vamos a asombrar porque se repite a pesar del frío y de las condiciones meteorológicas que no son las mejores. Bueno, se repite esa imagen, la gente elige, me dice Walter, estaba la gente tomando mate acá en las veredas. Con 1 grado, pero no tan solo mate, capaz que tenía otro chichirimí, claro, un kikirimichi debe haber tenido eso, ese mate, ¿eh? Bueno, y he visto a uno trepado en el semáforo, ya no es para tanto, ¿no? No es para tanto, bueno. Señores, nosotros tenemos esta vez que ponerle alegría a la madrugada, no va a ser tan difícil, porque es una madrugada en la que todos tenemos una alegría colectiva, que viene desde el deporte. Siempre el deporte te trae alegrías en común, sin divisiones, sin grietas, excepto algunos puntillosos, bueno, que no sé, alguna vez que se juegue el Mundial en Cuba, no sé, para que estén felices, por lo menos. Pero por ahora, mientras tanto, lo celebramos nosotros, el resto del mundo todo, porque estamos felices de un avance más. Costó mucho, ya lo dijeron nuestros compañeros, que son los especialistas, los que saben de verdad. Nosotros, simple miradores, vimos que costó, pero se produjo, como siempre, el milagro que te lleva un pasito más. Bueno, ellos mismos lo dicen, un pasito más, Gutiérrez, cada vez un pasito. Y también dijo Scaloni 2 veces esta noche una frase que me quedó grabado, que dijo, así somos los argentinos. Nos cuesta todo, tenemos que sufrir un Perú. A veces la hacemos bien, vamos para adelante, después retrocedemos 20 años y volvemos otra vez a intentar de nuevo, volvemos a retroceder. Es el cuento de nunca acabar de nuestro país y eso se traslada obviamente también a esto. Lo que no estaba previsto son esos movimientos que ha asustado otra vez a mucha gente. Yo no lo he percibido, Walter en su casa, su familia sí, pero yo por suerte no percibí. Acá los compañeros que estuvieron tampoco, porque estaban justo en la emoción, era las 19:55 minutos cuando se produce. Sí, que no, Gustavo Corradini no lo percibió para nada, me dijo. Pero estábamos en otra cosa, ¿no? Estábamos metida la mente en otra cosa. Bueno, seguramente ustedes nos van a contar cómo lo vivieron, cómo están, cómo lo festejaron, si se juntaron en casita, si fueron a casa de amigos, si hicieron un plan especial. De todo eso vamos a hablar, nos vamos a distender en esta madrugada, que es sábado y que ya es mucho, y que ha triunfado el seleccionado nacional y ya es mucho. Y que tenemos un montón de música para ustedes, y eso es tanto todavía.

Que tenemos en este momento en la ciudad de Córdoba. Ya me contarán ustedes cómo están sintiendo comenzando el sábado. Olga dice su Iguti, qué lindo y cómo lo sufrimos. Creo que esa es la palabra más repetida en las últimas horas. Qué sufrimiento. Pedro Tobar, buenas noches, Su, escuchando Cadena 3, noche y día. Feliz porque ganó Argentina desde Torkins, provincia de Buenos Aires. Muy buena la música. Marina Gia Quinta, con mucha felicidad por el triunfo y con alegría. Mil besos para mi amor Adrián, que lo amo, juntos por siempre. Hola, soy Guti, hermosa la música en la apertura y más con la alegría que tuvimos con este triunfo. Aunque sufrimos un poco, pero logramos pasar a la siguiente etapa. Que tengan todos una hermosa y bendecida madrugada, jornada, buen fin de besos, cariños. Desde Argüello, Sabrina y Clide Sosa, presente desde Cosquín, con mucho frío y los nervios con la selección argentina. Ahora hay que esperar para ver qué pasa. Espero relajarme con la buena música y tus comentarios. Saludos a la tribu de noche y día. Hola, Su, paso a dar el presente. Genios, el zorro de Temple City, camionero, fiel a Cadena 3, con mi camión de Córdoba Rosario. Aguante Messi, aguante Argentina. Suerte a todos mis colegas y cordobeses y camioneros que viven en España. Abrazo, Cadena 3, genio. Y Su, quiero mandar un saludito a mi marido Víctor Colazo, que lo amo mucho, de parte de Verónica, dedicar el tema El túnel de la vida. Mirá todas las canciones que piden, ¿no? Bueno, está habilitado el chat, está habilitado el mensajero, está en el Facebook la invitación. Ahí escribió la turquita Betty Buffet, Su bella noche. Pues hacen falta unos temas para apaciguar tantos nervios. Pare de sufrir, vamos Argentina. Feliz fin de gente linda, besos para todos. Edgardo Lorenzini desde Verabebú con Roxana. Está en las colectividades allá en Verabebú. ¡Qué frío! Y qué sufrimiento, es un tema de Perales, Edgardo. Te queremos, Susi, dice María Saavedra. Gracias, yo también los quiero un montonazo. Y muchas gracias por tantos mensajes y muestras de cariño que nos enviaron por el Día del Locutor. Se agradece infinitamente a todos las palabras, los elogios, todo. Como siempre, están presentes en nuestras vidas. La música es sábado, qué bueno.

la madrugada, porque no, ahuyentar el frío es lo principal, señores. La mala ondiña también, por favor, chaqueño por dos, primero con el grupo Ternura, luego con los Palmeras, para los 4 grados y 1 de térmica.

0: Móviles Azules.
1: Valdés primero, Como Yo Te Amo, luego Ángeles Azules, Natalia Lafourcade, Nunca Es Suficiente, 0:39 minutos, temperatura bajita en la ciudad de Córdoba, conectándose el país y el mundo con la cadena 3 Argentina, madrugada de sábado, para ponerle toda la alegría, desbordar la alegría que han sentido hace un ratito nada más. María Juana dice, hola Su, te escucho en Pehuajó. Feliz y bendecido sábado para todos, está hermosa la música. Noche y día doy el presente, saludo a mi gran amor Salvador, que lo amo infinitamente. Mariana Cirabeña, también el mensajito que dicen por acá, Estela, gracias por acompañarnos en la madrugada del sábado, suparemos de sufrir, por favor. Sí, no, ya está, por unos días está, el martes volveré, hay que preparar los nervios para el martes, sí. Hola, Su y Walter, ganamos un partidazo, vamos Argentina, les mando un beso grande desde Alta Córdoba. Patricia Ticera, Zoom, vamos a Argentina todavía, los quiero mucho, estoy feliz por el triunfo argentino. Saludos a toda esa tribu hermosa desde Alta Córdoba. Su, ¿qué le decimos al brujo? Dice el androide. Yo diría que empecemos a soplarle todo lo blanco que tenía en la cara. Yo digo que hay que soplarlo, no sé ustedes qué opinan. Su, el epicentro, creo que fue aquí en Alcira Gijena. Se sintió bastante fuerte, mucho ruido, dice, pero ya pasó el susto con el triunfo de la selección. Que tengamos una linda noche, me gustaría algo de Jairo, Cecilia. Sí, creo que sí, que en la zona sur de la provincia, la verdad que no he visto ninguna noticia. Todo es fútbol, a esta hora todo es fútbol. Aparte, son movimientos que lo venimos percibiendo desde hace unos días. No digo que no es para darle importancia, sí, preocupa, sobre todo porque estamos muy sugestionados con lo que ocurre en Venezuela o lo que ha ocurrido lamentablemente, pero debemos estar tranquilos, ir tomando todas las... Vayan leyendo muchas cosas, que cómo se puede hacer, vayan preparándose de esa manera. Siempre es bueno, no porque les vaya a hacer falta, sino porque es bueno saberlo. ¿Sí? Nosotros sabemos solamente lo esencial, que hay que pararse abajo del marco de una puerta, que hay que tratar de salir afuera, al exterior y todo, pero, por ejemplo, los otros días cuando nos tocó en la madrugada, es difícil hacer ciertas cosas, así que con tranquilidad, con paciencia, no utilizar escaleras, no utilizar ascensor, quiero decir, en fin, todas esas cosas, pero no, tampoco nos sugestionemos tanto, porque nos va a hacer mal, nos va a hacer daño. Terevilche, querida Su, cuánto sufrimiento. Feliz noche y día desde La Carlota. Mis hermanos te saludan, Cacho y Oscar, y yo desde Almagro. Javier Jiménez con los camioncitos de Oña acompañándonos, y en Villa María Hilda Arrieta esperando, Su, como una noche muy fría aquí después de sufrir por el partido de Argentina, lo importante que se ganó. Se podrá escuchar un tango por Jorge Falcón, pasional, que Dios los bendiga. Y Gladys Betorazzi, qué manera de sufrir, Su, pero al final estamos felices. Claro que sí, como perdices. Gutiérrez está tan feliz que hoy dice que se va a pagar el café de todas las horas. O sea, el café de la 1, el café de las 2, el café de las 3. ¡Ah! ¡Bravo!

0: Perales, allí estaba gente maravillosa, primero José Luis Perales, luego Escándalo, nuestro tema, el tema con el que se inauguró Noche y Día hace mucho tiempo atrás. Le voy a mandar un saludito y le voy a dedicar ese Escándalo a Lucas Stornini, nuestro querido colega, que es está escuchando, es oyente de Noche y Día desde hace mucho tiempo. Me dice, qué suerte que están ustedes para calmar los nervios. ¿Cómo? Estamos surtiendo un efecto tipo así cafecino, ¿no? Cafecito, un tecito de tilo. Algo así, Gutiérrez. Gutiérrez dice, me duele todo, me duelen las piernas. Y sí, uno le duele como si nosotros hubiésemos jugado, ni más ni menos. ¡Qué agonía! Su saludo desde Comodoro Rivadavia, Chubut, Giselle Suárez. Y bendecido día para todos, los escucho también. Dicen Río Cuarto, Noemí. Gracias, Noé. El mensajito que nos llega de nuestros oyentes que se suman a la madrugada y que nos acompañan contándonos cómo la pasaron, si aparte de los nervios y demás, con quién pudieron mirar el encuentro, qué es lo que están haciendo ahora, les hace frío donde están, hace frío, llueve, está nublado, qué onda por ahí del otro lado. De Río Cuarto, sentí el temblor su cuando estaba el partido, pero con los nervios pasó desapercibido. Muy nublado y frío por acá, abrazo Pablo en Río Cuarto, Pablito Domínguez. Hola su, recién empiezo a escuchar, doy mi reporte, estoy presente. Clarita Rosales desde Argüello. Soy Ángel. Los argentinos ahora saben lo que es ser hincha pirata, porque Argentina ganó a lo Belgrano, me dice. Ah, sí, puede ser, puede ser, puede ser. No, hablando de otros encuentros, Gutiérrez, ¿cómo no me dijo que mi River Plate estaba jugando también? ¿Cómo no me contó eso? Me hubiese mandado un mensaje.
1: ¿Pero qué? ¿Cómo que sigue jugando?
0: ¿Cómo que qué? ¿Cuándo? Y nada más y nada menos que con
1: al truco Flamengo. Estaban jugando.
0: No, con Flamengo en Portugal, que no es abril en Portugal, sino que es en Portugal de verdad. Empató 2-2 con el Flamengo en un amistoso que se disputó en Portugal. En plena pretemporada, el equipo del Chacho Houdet igualó con dos tantos que los convirtió Sebastián Driussi, que ya comienza a perfilarse como el goleador de la temporada local cuando empiece, Giovanni González y Mauro Arambarri, dos de los cinco refuerzos que ayer le contábamos en primera plana, que son los nuevos que incorporó, mejor dicho, ya River Plate, Gutiérrez, ya 2-2, ojo, atento que así se empieza con un empate y después estamos en pretemporada. Gladys dice, gracias, su, qué manera de sufrir. María del Carmen Andreozzi, infartada después del partido. Su, te escucho siempre hasta las 2 más o menos. Bello programa, felicitaciones para vos, tu compañero, desde Malagueño. Juan Chacarelli, su, todavía estoy un poco asustado, pero el corazón de los muchachos fue más fuerte y nos volvieron a dar otra alegría. No jugaron bien, pero así todo fueron mejor que los de Cabo Verde. Saludos afectuosos para usted, los demás integrantes del programa Noche y Día. Pero reconocieron que tienen algunas cositas por cambiar o por reforzar, ¿no? Es lo bueno que tanto el director técnico como los jugadores reconocen que no estuvieron a un 100% de desempeño y que, bueno, se pondrán las pilas ahora, se fijarán en los errores. Hay algunos que a lo mejor no están todavía en condiciones físicas porque tuvo mucha gente lesionada, que todavía se cuida, ¿viste? Es como cuando te caes y te quebrás y después tenés miedo de usar de nuevo, tenés un esguince o algo en la pierna y bueno, les ha pasado a ellos, han llegado también. Y el calor, ¿cómo transpiraban esos morochos, Gutiérrez? Yo digo, está lloviendo en Miami. No, qué manera, qué una térmica de 44 grados, decían nuestros compañeros, ¿no? La humedad y calor, todo junto, un combito, era un combo realmente importante lo que padecieron. Claro, ese verdadero calor. Bueno, Gloria Troncoso, qué manera de sufrir. Su, pudimos ganar, ¿qué equipo? Por favor, yo tejiendo, escuchando, disfruto del programa. Muy buena jornada de sábado. Un gran abrazo de oso para todos. ¿Saben qué? Me llamó mucho la atención. Como tengo confianza con ustedes, y además no nos escucha nadie entre ustedes y nosotros, después vi, uno se queda mirando las entrevistas, y cuando terminan las entrevistas de los protagonistas, el periodismo va a la calle a tomar testimonios de la gente, ¿no? De los hinchas, de los fanáticos que están ahí. y vi un par de entrevistas de mamás con los niños, de mamás con chicos, ¿no? Entonces el entrevistador le preguntaba, ¿qué te pareció el partido? No, sí, ¿sufriste? Sí, yo estaba sufriendo porque yo quería que gane, decía el niño, que no debe tener más de 11 años, 11, 12 años, entonces dice, pero por suerte ganamos. Y sí, decía la madre, ¿no? Por suerte ganamos. Ojo con eso, ¿eh? Ojo con los niños. Este equipo, este seleccionado nacional, tiene, a diferencia de otros, mucho acompañamiento de los pequeños. Ya lo hemos comprobado mil veces con la figurita, con la efusión que los niños demuestran cuando va a haber un partido de esta selección y su amor por los jugadores de esa selección. Pero también hay que enseñarle a los niños que a veces se gana y a veces se pierde, ¿sí? Para evitar después esos males, ay no, se deprimió, ¿por qué? Porque perdió Argentina. No, enseñemos que cada cosa en su lugar. Está lindo alentar, emocionarse, empujar para adelante, creer en el equipo y todo eso. Pero cuando a veces se pierde, como todo a veces en la vida pasa, hay que seguir, y hay que seguir amando a ese equipo, creyendo en ese equipo y apostando por eso. No solamente de triunfos se trata el deporte.

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1: 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La cumbrecita se cubrió de blanco y se prepara para recibir a los turistas. La intendente Silvana Torres contó a Cadena 3 que la localidad amaneció nevada el día anterior y que las bajas temperaturas permitieron que la nieve se mantuviera en distintos sectores. La justicia suspendió la licitación de los activos de Sancor. La Cámara hizo lugar al recurso presentado por Fidulac Sociedad Anónima, concedió la apelación con efecto suspensivo y dejó sin efecto la ejecución. Francia reporta 2.025 muertes adicionales por ola de calor en el mes de junio. La ministra de Salud, Stephanie Ritz, confirmó que el incremento de decesos se registró entre el 22 y el 28 de junio, con un notable aumento en los hogares. Messi reconoció la fortaleza de Cabo Verde. Sabíamos que iba a ser duro. El delantero argentino subrayó la dificultad del rival tras el 3-2 y la importancia de aprender de los errores. Temperatura en la ciudad de Córdoba, 3 grados, 72% la humedad, viento sudeste a 8 kilómetros por hora, parcialmente nublado.
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3: ¿Qué está haciendo con esos papeles, doña Jovita? Despacito, despacito.
4: Son muchas, de Luis. Son cartas, cosas que manda la gente, lo que escuchan los oyentes.
3: A ver. ¿Quién le ha escrito hoy, por ejemplo? A ver.
4: A ver, hogar de la tercera edad. Club de abuelo de... Dirección General de Impuestos... No. Club de Admiradores de Jovita tampoco. Acá está.
3: ¿Quién tenemos? A ver.
4: Me escribió el doctor Lento Cancino, de Morón.
3: ¿De Morón, justamente?
4: No, pero me escribe desde su casa quinta, El Descanso, en San José de la Dormida, provincia de Córdoba.
3: ¿Y por qué se fue tan lejos con la casa quinta?
4: Las otras cuatro están más cerca. La primera casa quinta está en primera junta. La segunda casa quinta la compró de segunda mano. La tercera casa quinta es la que tiene más cuartos y que fue el primer cuarto de la tercera casa quinta, que fue prima segunda de él, que cometió un incesto y le tuvieron que clausurar los cuartos traseros.
3: ¿A quién?
4: A la casa. A la casa.
3: ¿Y usted cómo sabe todas esas cosas sobre este oyente?
4: Bueno, eso es lo que me cuenta en una carta.
3: ¿En la carta que le mandó?
4: No, en una que me esté escribiendo. Es un hombre muy pausado, lento. Yo lo conozco bien, aunque no lo he visto nunca.
3: ¿Cómo lo conoce si no lo ha visto nunca?
4: Porque conozco a la familia y son todos así. Son nietos del viejo Andar Cancino. Un cristiano... que era la lentitud en estado químicamente puro.
3: Qué hombre más lento, ¿no?
4: Un hombre lento y de gusto sencillo era don Andar. A él le gustaba mirarse en un espejo cómo le crecía la barba, por ejemplo.
3: Mientras no fuera el espejo del baño, me imagino que no habrá molestado a nadie con esos gustos, ¿no?
4: De viejo la paciencia se le transformó en vicio y se iba al campo a ver cómo crecían los algarrobos.
3: ¿Y la familia no le decía nada?
4: Él estaba casado con una mujer perezosa.
3: ¿Muy perezosa la mujer?
4: Pérez por parte de padre y Sosa por parte de...
3: Aclaramos.
4: Aclaremos, dijo Remo, y se armó el desparremo.

0: indicaron que la decisión se tomó por razones de seguridad de ambos detenidos. La preocupación principal era que pudieran ser atacados por otros internos en la cárcel de Bower, especialmente Barrelier, debido a la gravedad de la acusación que pesa en su contra. Fuentes penitenciarias señalaron además que Barrelier se mostró inmutable durante el tiempo que lleva detenido, pese a permanecer aislado del resto de los presos. La investigación continúa a cargo del fiscal Raúl Garzón, quien ordenó distintas medidas para reconstruir a la secuencia del crimen y determinar si hubo otras responsabilidades alrededor del acusado. En paralelo, la familia de Agostina volvió a apuntar contra el ex concejal Ricardo Moreno, quien fue abogado de Barrelier al inicio de la causa. Melissa Heredia, madre del adolescente, pidió que se investigue su rol. Sostuvo que Barrelier había sido patovica de Moreno, a quien acusó de haberlo protegido durante años. Bueno, cabe aclarar que a Ricardo Moreno se lo vio en Miami, en el banderazo que estaba haciendo la hinchada argentina. Se lo ha visto en todas partes, en los videos aparece, ¿no? Esperando el partido de la selección argentina ante Cabo Verde. Así que saben dónde está el abogado. Pasamos a Rosario. Crimen del policía en Carcarañá. La agresión fue de atrás con un hierro. El fiscal que investiga el crimen del policía, Damián López, aseguró que la evidencia reunida en los primeros 4 días permite sostener la imputación contra los 2 acusados. Confirmó que la autopsia descartó una muerte por un piedrazo y afirmó que continúan buscando nuevos videos y testigos. Keiko Fujimori, proclamada oficialmente presidenta del Perú tras las elecciones. Electa presidenta de 51 años, asumirá el poder el 28 de este mes. Ezequiel Unzaín fue presentado como refuerzo de Talleres. Nos mueve la ilusión. El arquero de último paso por Necaxa de México habló en conferencia de prensa, donde estaba Cadena 3, sobre su nuevo desafío en la T, lo que representa reemplazar a Guido Herrera y los objetivos para el semestre. Temperatura en la ciudad de Córdoba, datos de la hora 4, 3 grados 5 décimas, está parcialmente nublado.
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Rivadavia, Banda Sur, Salta. Es el maestro Ibáñez y es un fanático del espacio de estos poemas o textos que leemos. Así que, querido maestro, para usted en esta madrugada. La foto no es para presumir. Es para volver y revivir el momento cuando la nostalgia llegue. Las fotografías tienen un valor que va mucho más allá de una imagen. Son pequeños pedazos de vida que el tiempo decidió detener para que el corazón pueda regresar cuando la memoria comience a olvidar. A veces creemos que una foto solo captura un paisaje, una sonrisa o un instante cualquiera. Pero con los años descubrimos que también guarda abrazos que ya no podemos repetir, personas que hoy solo viven en nuestros recuerdos, lugares a los que quizás nunca volveremos y momentos que sin saberlo estaban siendo los más felices de nuestra vida. Por eso no fotografiamos para impresionar a los demás. Fotografiamos porque el tiempo es implacable y la memoria, por más hermosa que sea, también se desvanece. Un día abrirás una vieja galería y sonreirás sin darte cuenta. Tal vez una lágrima también aparezca porque entenderás que aquello que parecía un día cualquiera terminó convirtiéndose en un tesoro irrepetible. Cada imagen es una conversación silenciosa con el pasado. Nos recuerda quiénes fuimos, cuánto hemos cambiado y cuánto amor hemos tenido el privilegio de vivir. No importa si la foto es perfecta o no, lo verdaderamente valioso es la historia que guarda, las emociones que despierta y la capacidad de transportarnos a un instante donde, aunque fuera por un momento, fuimos completamente felices. Porque cuando la nostalgia toca la puerta, las fotografías no solo muestran un recuerdo, nos devuelven, aunque sea por unos segundos, a ese lugar donde la vida sonreía sin que supiéramos que algún día la íbamos a extrañar. La fotografía es igual que una vieja canción.

todo va a mejorar. Pero hoy voy a llorar un poco. Hay días en los que el corazón ya no puede seguir fingiendo que está bien. Días en los que el peso de los recuerdos, las decepciones, el cansancio, se vuelve demasiado grande para seguir sonriendo como si nada pasara. Y está bien llorar. Llorar no significa que hayas perdido la batalla. Significa que has sido fuerte durante demasiado tiempo. Las lágrimas no son una muestra de debilidad, son la manera que tiene el alma de liberar aquello que las palabras ya no pueden explicar. A veces queremos sanar tan rápido que nos prohibimos sentir. Nos repetimos que debemos ser valientes, que todo pasará, que hay que seguir adelante. Y sí, todo eso es cierto. Pero también es cierto que nadie florece ignorando su dolor. Hay heridas que necesitan tiempo, silencios que necesitan ser escuchados y tristezas que merecen ser abrazadas antes de poder despedirse. Si hoy necesitas llorar, hazlo sin culpa. Deja que cada lágrima limpie un poco el peso que llevas dentro. No tienes que demostrarle al mundo nada o que siempre eres fuerte. También es valiente quien reconoce que está cansado y decide sentir en lugar de esconderse. Recuerda que las noches más oscuras nunca han sido eternas. Después de cada tormenta, el cielo vuelve a abrirse y después de cada invierno, la vida encuentra la manera de florecer otra vez. Quizás hoy no tenga fuerzas para sonreír y está bien, mañana será otro día. Poco a poco el dolor dejará de ocupar tanto espacio. La esperanza volverá a tocar tu puerta y descubrirás que sobreviviste a aquello que un día pensaste que te destruiría. Llora hoy si lo necesitas, pero no dejes de creer en la vida y todavía estar escribiendo capítulos hermosos para ti. Un día cuando mires hacia arriba comprenderás que esas lágrimas también fueron el comienzo de tu renacer.

Patricia Villarreal y Laura Pausini están formando parte de este momento en blanco y negro. Canciones inolvidables, palabras bonitas para compartir en la madrugada y unas palabras que nos han enviado ayer, en el día de ayer. Azucena Bazán me escribe en el Facebook, donde ustedes también escriben y la podrán encontrar allí. Voz, oficio y juramento. Y se lo agradezco de corazón. Antes del primer amanecer, cuando el mundo aún bosteza entre sombras, ya hay una voz que espabila y que luego transita con pasión más tarde. También cuando llega la noche, despiertan las musas del alma y una voz ilumina los espacios. Esa voz no habla para llenar el silencio, habla para vencerlo. Porque un locutor no es quien ocupa un micrófono, es aquel que asume la inmensa responsabilidad de entrar, sin pedir permiso, en la intimidad de miles de vidas. Ser locutor no es solo un oficio, es un juramento. Es aceptar que la palabra puede ser rescate o naufragio, puente o abismo, esperanza o indiferencia, y elegir cada día convertirla en luz. Un locutor tiene el privilegio y el peso de detener el tiempo con una frase, de sembrar emoción en un corazón desconocido, de abrazar con la voz a quien nadie abraza, de informar con la verdad cuando la confusión reina y de recordarle al mundo que todavía existen palabras capaces de unir en lugar de dividir. Su herramienta no es el micrófono, su verdadera herramienta es el alma. Porque la técnica se aprende, la dicción se perfecciona, la respiración se domina, pero nadie puede enseñar a poner el corazón detrás de cada sílaba. La voz del locutor viaja donde sus pasos jamás llegarán. Cruza montañas, atraviesa ciudades, entra en hospitales, hogares, talleres, caminos solitarios y noches interminables. Acompaña al que celebra, sostiene al que llora, muchas veces sin saberlo, se convierte en la única compañía de alguien. Cuando un locutor enciende un micrófono, no comienza un programa, comienza un encuentro. Cada palabra deja una huella, cada silencio tiene sentido, cada mensaje lleva consigo la responsabilidad de honrar la confianza de quienes escuchan. Y cuando la transmisión termina, el eco permanece. Porque las voces verdaderas no mueren cuando se apaga la consola. Permanecen en la memoria, en la emoción y en el recuerdo de quienes un día encontraron del otro lado del dial mucho más que un comunicador. Encontraron una presencia, encontraron una voz que hizo de la palabra un servicio, de la comunicación una misión. Y de la vida, una razón para seguir escuchando.

0: esto muy grande, y gracias porque también sabemos que es un esfuerzo con la señal y con la logística para poder hacer esta salida, así que gracias y un abrazo grande.
1: Abrazo enorme, Berito.
0: Caro Amoroso, desde Venezuela.
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0: Y estamos en tiempo cumplido, mi querida Lu, hay espacio para un mensajito porque nos estamos despidiendo.
3: 4 grados 4, la temperatura máxima de 10 en la ciudad de Córdoba. Buen día desde Villa Mercedes, San Luis, dice Rodolfo. No hay mejor placer que llegar al trabajo un sábado y poner la cadena 3. Con la vibra que tienen ustedes, los quiero un montón, dice. Gracias, Rodolfo Gómez.
0: Gracias, gracias, gracias a todos. A Pachu Rosales en los controles, Karina Sabelli en la producción, Lu González, la escuchaban en la puesta al aire, Mauri Conti desde Buenos Aires.
3: La
0: gracias,
3: cuasi productora. Perdón, Vero.
0: Cuasi productora. Gracias, Mauri, desde Buenos Aires, que se queda, por supuesto, también. Un abrazo para Fer Barrio Nuevo en Córdoba, Maxi Molina, el Chelo Lamberti, que nos estuvo acompañando hoy. Y nosotros ya estamos así bajando la persiana, los dejamos en la mejor compañía. Una mañana para todos con Titi Sabatoni en Cadena 3 Argentina y en Cadena 3 Rosario. Una mañana para todos con Jonathan Raimundo y Mirta Andrin. Hasta acá hemos llegado y les dejamos un abrazo gigante. Was fun.

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0: maldad la tuya, Tita.
1: No, no, no, ¿por qué? Ninguna maldad, porque la pasión y vida se vivió anoche. Anoche fue pasión y vida, señoras y señores. Arrancamos esta mañana de sábado 4 de julio. Buen día para todos. Buen día para el Pachu Rosales, que ya está en los controles. Buen día, Pachu.
2: ¿Qué hace, Titi, ahí en el M3?
1: Y acá estamos, Pachu, querido. Un sábado más arrancando. Buen día para Silvina Ledesma. ¿Cómo le va?
0: Hola, buen día, Titi. Buen día. Después de un partido que en el casi dejamos la vida, realmente.
1: Pasión y vida. Sí. Anoche fue
0: ay,
1: pasión y vida.
0: Por favor.
1: Buen día, Guille López. ¿Cómo le va?
3: Hola, querido Titi. ¿Cómo andás? Buen sábado.
1: Acá está el cestito.
3: No, lo tengo acá, quédate tranquilo. Mira, acá.
1: Ah, ahí está. Buen día, Maxi Molina, ¿cómo le va?
4: ¿Cómo anda, Titi? ¿Qué cuenta? ¿Qué Molina dice?
1: Excelente.
4: Pero han sufrido mucho.
1: ¿Cómo?
4: Han sufrido mucho anoche.
1: Sí.
5: Con el corazón en la mano.
1: Es que es el tema a esta hora de la mañana cuando nos despertamos todo el mundo.
4: Sí.
1: Qué dramático. Buen día, Lucía González, ¿cómo le va?
6: Buen día, recién recuperando el ritmo cardíaco por acá también.
1: Ah, también, mirá.
6: Un horror, realmente.
1: Y se nos llenó la mesa, che, ¿eh? Se llenó. Sí, lo tenemos a Fernando Barrionuevo, ¿cómo le va, Fernando?
7: ¿Cómo anda, Chabatón? Y buen sábado.
1: Que no saluda desde las calles, sino saluda desde el estudio. ¿Saben por qué?
0: ¿Por qué?
1: Porque corre Cola Pinto la sprint. Apá. Y nuestro especialista en automovilismo es Fernando Barrionuevo. ¿Ya arrancó?
7: Arrancó, segunda vuelta de la carrera sprint. Muy buena largada de Cola Pinto, que ha ganado 4 lugares.
1: Sí, ¿largó cuánto?
7: Largaba desde el puesto 14, está décimo. El piloto argentino, estábamos siguiendo atentamente la largada. Muy bien, muy bien, tanto él como Gasly, porque Gasly está en el octavo lugar. Recordemos, esta carrera corta, 17 vueltas, da puntos a los primeros 8.
1: Bueno, vamos a estar tema a tema con Fernando Barrionuevo.
0: Ajá.
1: Entre tema y tema sale Fernando Barrionuevo, señores, actualizando la carrera de sprint, que recordamos son ¿cuántas vueltas?
7: 17.
1: 17 vueltas.
7: Estoy autorizado, ¿no?, para estar acá.
1: Sí. Está.
6: Lo vamos a pensar, si después trae algún criollito, chipaca, que sé que le gustan mucho.
1: No, ahora está cubriendo la carrera sprint acá en vivo con nosotros y luego ya a las calles de Córdoba. ¿Qué te esperan, siempre, Fernando Barrionuevo? Con un fresquito. ¿Saben por qué arrancamos así hoy?
0: ¿Por qué arrancamos así?
1: Porque, bueno, los oyentes nos vienen diciendo desde hace mucho tiempo, seguí, Chabatoni, seguí con el retro 78-86. Lo tomaron como cábala.
0: Sí.
1: De la selección argentina. Entonces, ¿qué pasa? Me dicen, che, ¿no hay retro 78-86 en español?
0: ¿Quién llama?
1: ¿Quién? Me están llamando, número oculto.
0: Ay... Te van a vender una alarma,
7: una estafa.
1: Atiéndonos.
0: Cambio de empresa de telefonía.
1: Sí, atendés.
0: ¿Quién es?
1: Tiene que ser una sorpresa. Hola.
8: Hola, te estamos llamando para hacerle una encuesta a fin de conocer su opinión sobre temas de actualidad.
1: Una encuesta.
0: Ajá. Sí, sobre temas se escucha, de se escucha.
1: Ah, ¿se escucha?
0: Sí.
7: Altavoz.
0: Ah, pon altavoz.
1: Lo pongo.
7: Dale.
1: Bueno, ¿qué tipo de encuesta? A ver. ¿Y?
0: Eso te hablo más.
8: Respuesta incorrecta.
1: Ah, preguntó. Ah, en silencio, no. Sí, ¿me puedes preguntar de vuelta?
8: Respuesta incorrecta.
1: No, lo que pasa es que justo en el momento que hablamos,
0: sí,
1: lo tomó como respuesta. Bueno, señoras y señores, ¿ya empezaron las encuestas, López, ya?
7: Es para ver quién tiene que jugar de 5 el martes contra
1: no,
7: el
1: equipo. Me parece que están viendo otra cosa, López, ¿o no?
9: Sí.
1: Hay gente que están midiendo cosas.
9: Sí, están midiendo. Y falta poco. Ya hubo muchos anuncios esta semana de un montón de cosas, sobre todo aquí en Córdoba.
10: Hola, sí, ¿quién habla?
1: Yo creo que si pregunto un poquito más, López sabe hasta quién me está llamando.
4: Paso el número.
1: No quiero preguntar más. Bueno, les decía antes de la encuesta, por favor, que la gente me está diciendo, che, no hay música en el 78 y en el 86. No había música en español. Bueno, lo que pasa es que el retro 78-86 inició así, va a quedar así. Pero sí había música en español en el 78-86. En el 78 los iracundos, por ejemplo, sacaron La Pasión y Vida.
0: Sí.
1: Que escuchábamos recién. ¿Cómo está Colapinto, Farrenovo?
7: Puesto 11 para Franco Colapinto. Ha perdido un lugar con los Racing Bulls, que tienen más ritmo que los Alpine.
1: Vuelta 4,
7: gana Hamilton, segundo Antonelli.
1: 78-86, señores, en español.

0: Saludamos al país a través de nuestro mensajero, señores, los mensajes de la gente. Carmencita que me dice, me encantó la pasión y triunfo de Argentina. Hermoso, súper feliz, dice Carmen, haciendo una comparación entre la pasión y vida de los iracundos y la pasión y Argentina de anoche.
1: Hablando de pasión y vida, aquí en el mensajero escribe también Patricia para decir qué temazo de los iracundos.
0: Dios bendiga siempre la pasión y vida que me dio tu amor.
1: Se le piantó un lagrimón a Fabio recordando los bailes del cultural de Arroyito.
0: Oh, Dieguito, me llevamos a Titi, qué temazo. Eso es arrancar el sábado, genio. Saludos a todos, con el 78, los iracundos, y con el año 1986, donde Sergio Denis registraba Te quiero tanto, una canción de cancha.
2: Sí.
0: Canción de cancha. ¿Autorizamos de Colapinto, Fer?
3: Vuelta 6 de esta carrera sprint del Gran Premio de Silverstone, puesto 12 para Franco Colapinto. Comienzan a caer los Alpine en el clasificador, habían largado muy bien porque Pierre Gasly y su compañero de equipo venía octavo y ya está décimo en la punta. Interesante la lucha entre Lewis Hamilton y el puntero del campeonato, Kimi Antonelli.
0: Año 1978, Mundial de Argentina, señoras y señores. La gente que nos dice, che, ¿no hay música en español cuando ganaron los Mundiales Argentina, los primeros dos? Sí. Este era un capo en el 78, ¿eh? ¿Este que viene ahora? Se ha fallecido, pero era un capo. Un español que vino acá a la Argentina, fue capo, como el Chema. Como el Chema fuerte. El Chema acá en la Argentina. Claro. Gardel, el Chema. Bueno, este fue un capo. Capo. A ver si recuerdan este tema.

0: espera.
1: Muy bien, Maxi Molina, que rápidamente sacó cuando empezó el tema, que era Manolo Galván. ¿Cuál es el tema, Maxi? No me dejes mentir, mira.
2: Bob Seger.
1: No, rápidamente esta vez, claro. Sí, la música en español.
2: El himno nacional, claro.
1: Sí, la música en español. Sí. Con lo cual yo deduje rápidamente tus viejos escuchaban Manolo Galván.
2: Exactamente, claro.
1: Porque por una cuestión. Igual que Verónica acá, que me dice, Titón, qué lindo comienzo con los Iracundos, me hiciste sentir cerca a mi papá. Que ya no lo tengo, soy Verónica, y te escucho desde El Paso de Jama, en Jujuy, a través del padre que escuchaba Los Iracundos, conoce Los Iracundos. Molina, claro, a través de los papis, conoce a Manolo Galván. Mira qué bien.
3: Jimena, a través de su tía, conoce a Sergio Denis, porque recuerda cuando su tía lo llevaba al circo. Y en el camino al circo ponía lado A y lado B de Sergio Denis. Ida y vuelta. Mira, siempre.
1: Cassette, lado A y lado B. Qué bien. Analia dice, Titón, buenos días, ¿cómo están? Qué buena música para relajar, ¿eh? Después de lo de anoche, casi me infarto, vamos a Argentina. Dice Analia, también está bueno eso. Empezar a ir relajando un poquito porque lo de anoche ha sido... No,
3: fue tremendo.
1: Sí, ha sido. ¿Actualizamos lo de Franco, Fer?
4: Actualizamos la carrera sprint del Gran Premio de Silverstone de Fórmula 1, vuelta 10, cambio de líder. El nuevo puntero es Kimi Antonelli, este chico de 19 años, con el Mercedes puntero del campeonato, lo pasó a Hamilton, que ahora está segundo. Franco Colapinto continúa en el puesto 12. Continúan cayendo los Alpine en la clasificación, una cuestión de ritmo. Pierre Gasly puesto 11, Franco Colapinto puesto 12, después de una muy buena largada de los dos pilotos.
1: Año 1986, Mundial de México, y nosotros los cordobeses teníamos lo nuestro. Todavía él estaba más inclinado para el mundo de la balada, de las canciones románticas.

0: Lo que se viene esta noche para todos los amigos que se van a tomar todo esta noche en Salón María. Y haciendo palmas todos.
1: ¿Cómo?
0: Vamos, Héctor Cima. Suena. Y esto dice...

Bueno, ahí estamos, comenzando la mañana, el fin de semana. ¿Qué tal? ¿Cómo les va, gente? Buen día a todos, arrancando acá Alegría Sabatina. 8 de la mañana, 40 minutos, está marcando la hora en todo el país. Y quien les habla, la conducción, la presión técnica, simplemente un amigo, Kiramar. 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

0: Bueno, muy bien, ahí está, ¿eh? Así continuamos en la radio en la mañana del fin de semana hoy. Sábado, acá estamos. Con alegría sabatina una vez más. Y ahora está marcando ya en toda mi Argentina en este momento. 8 de la mañana, 50 minutos marca la hora en todo el país. 8 de la mañana, 50 minutitos. Saludos para todos los que están del otro lado. Che, gracias por estar en la sintonía de la radio. Donde quiera que estén, en casa, en el laburo, en el campo, en la finca, en el puesto. Ahí vamos con nuestra compañía a través de la radio de 96.1 con alegría sabatina. Arrancando hoy con música de, como siempre, la cortina. Bueno, hace poco agarramos ya de cortina musical a esta banda del Valle. La cumbia del pescador, ¿sí? Bueno, hoy continuamos con cortinando musicalmente con esta música acá en la radio. Para todos los que están de cumpleaños, les mandamos un saludo muy especial. Para los que festejan cualquier acontecimiento muy especial, también pasa nuestras salutaciones.
1: Cumbia, cumbia del pescador, es la cumbia para los dos.
0: El aguante acá.

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Continuamos en la radio. 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

0963 0963 La Matutina Salteña a la cabeza de lo que hace La Matutina Jujeña. Primer lugar para el número 7606 7606 Matutina, Provincia de Buenos Aires. Primer lugar arrojó el número 9079 9079. Matutina, Ciudad de Buenos Aires, primer lugar para el número 6138-6138. Vamos con los sorteos vespertinos, lo que hace la Salteña a la cabeza, arrojó el número 0652-0652. Vespertina de la tómbola total favorecía el número.

0: Vespertina Jujeña a la cabeza, arrojó al número 8055, 8055.
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0: Vespertina, provincia de Buenos Aires, primer lugar para el número 8238. 8238. Vespertina, Ciudad de Buenos Aires, primer lugar, arrojó el número 7614, 7614. Vamos con los sorteos extra. Lo que hace la salteña, arrojó el primer lugar al número 6045, 6045. Sorteo extra de la tómbola Jujeña, primer lugar para el número 3389-3389. Sorteo extra, provincia de Buenos Aires, primer lugar favoreció el número 9296-9296. Sorteo extra, ciudad de Buenos Aires, primer lugar para el número

Vamos con la nocturna, vamos con la nocturna salteña. Le vamos a contar primero al décimo lugar. Anoche a la cabeza arrojó al número 5040 el cura para los sueños del 40. En la salteña, anoche, reitero, 5040-5040. Hasta el décimo lugar, estos números: 4214, 2198, 1914, se repite, míralo vos, 5481, 8757, 7116, 7970, 8212. Décimo lugar para el número 1661. Reitero, anoche la salteña arrojó el

85.040. Nocturna Jujeña, primer lugar para el número 6.597-6597. Nocturna Provincia de Buenos Aires, primer lugar para el número 8.778-8778. Nocturna Ciudad de Buenos Aires, Rojón, en primer lugar al número 3.405-3405. Vamos con el último sorteo que se denomina La Revancha. 323-4323. Esos fueron los bonitos sorteos en el día de ayer, lo que hace la tómbola. 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

0: Ahí vamos, vamos en la mañana, 9:22 minutos la hora en el país. 9 de la mañana, 22 minutos marca la hora en todo el país. Tengo saludos por acá para mi tía Soledad, Isabel Olivera, que hoy está cumpliendo años, que Dios la Virgencita me la bendiga y que cumple muchos años más. Ella para mí es como una madre. Quiero mandarle un saludo para mi segunda madre, Isabel Olivera, el día de su cumpleaños de parte de Sole. Que la pase lindo, mi comadre Isabel hoy está de cumpleaños, Isabel Olivera, felicitaciones.
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0: Saludos para la gente de Salta Forestal, que está en la sintonía de la radio por acá, a ver qué dice por acá Salta Forestal. Queremos escuchar los chamacos de Santiago Caranza, mi rey, me dice por acá, vamos, gracias. ¿Qué más tengo por acá? Hola Quinamar, después del infarto de anoche, estamos acá full con los mates en el barrio San Antonio con mami, me dice por acá, saludos, gracias. Romina, Romina, ahí está. Sí, qué partido. Bueno, no, yo estaba tranquilo. Sabía que se le iba a dar, sí. No sé cómo, pero se le iba a dar. Ese era era mi presentimiento. Más allá de que algunos habrán estado ahí con el corazón en la boca. Imagínate, qué partido, ¿no? Y sí, no. Por eso no hay que subestimar a nadie, ninguna selección. Si están en el mundial es por algo. Si llegaron a esta instancia es por algo.
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0: Bueno, por suerte nuestra selección argentina pasó de fase. Ahora en octavos de final se la va a ver nada más y nada menos con la selección de Egipto el martes en pleno. Plena cucharía del mar de la selección argentina, 1:00 p.m. Argentina frente a Egipto por los octavos de final, che. Martes 7 de julio a las 1:00 p.m. Argentina Egipto por los cuartos, por los octavos de final, sí. El martes a las 1:00 p.m. la selección argentina Egipto.

0: Bueno, ya le vamos a buscar algo que le gusta a mi comadre.
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0: Esto, mi comadre Isabel Oliver es todo ritmo, sí, le encanta el todo. Así que ya vamos a buscarle algo para ella. En el día de su cumpleaños.
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0: Seguramente que hay algo de la comadre Isabel en el festejo de su cumpleaños. Me imagino que sí.

0: para la gente del barrio El Alto que está escuchando la radio por acá. Me dice, es verdad que adelantaron el pago de las pensiones Quinamar. Me dice alguien por acá, soy del barrio El Alto, buenísimo el programa, gracias. Adelantaron el pago, a ver. Sí, adelantaron, a ver, comparando con el mes pasado, el anterior, quizás puede ser, sí, ahora sí. Bueno, tengo acá todo, tengo toda la información acá, la fecha de cobro para los jubilados que cobran la máxima, la mínima, para los que cobran pensión no contributiva por vejez e invalidez, para los que cobran el PUAM, para los que cobran asignación por embarazo, todo, tenemos acá la información, los montos a cobrar, de estas prestaciones para el mes de, para este mes de julio, tenemos todo acá,
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0: Hoy vamos a estar nosotros hasta las 1 de la tarde pasadita, ¿sí? Con el programa de Alegría Sabatino, porque tenemos un evento. Hoy me toca hacer locución ahí en la Escuela Martín Fierro, el segundo encuentro de danza folclórica, premio Martín Fierro, así que hoy nos toca ahí, ahí estamos. Para hoy, sí, a la tarde arranca, 3 de la tarde arranca el evento, pero a las 2 ya tenemos que estar con la previa de este evento, el segundo encuentro de danza folclórica, premio Martín Fierro, que organiza precisamente la Escuela Martín Fierro.

Bueno, ahí está, para lo que me estaban preguntando, ahí está la fecha de cobro. A ver, la fecha de cobro, le preguntaban de las pensiones, por acá la gente del Alto. Bueno, ahí está. Vamos a aprovechar este momento para la información y luego venimos con música. Con respecto al calendario de pagos para este mes de julio, los que cobran pensiones no contributivas por vejez e invalidez, miércoles 8 de julio, terminación 012 y

0: 6 y 7, martes 14 de julio. Los que cobran terminación 8 y 9, miércoles 15 de julio. ¿Sí? Así que reiteramos la fecha de cobro para las pensiones no contributivas por vejez e invalidez, miércoles 8 de julio, terminación 0, 1, 2 y 3. Lunes 13 de julio, terminación 4 y 5. Martes 14 de julio, terminación 6 y 7. Miércoles 15 de julio, terminación 8 y 9. Esas son las fechas de cobro para las pensiones no contributivas por vejez e invalidez.
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0: Y atención los que cobran la jubilación mínima, los que cobran la jubilación mínima, atención los jubilados, Miércoles 8 de julio, terminación 0 y 1. Lunes 13 de julio, terminación 2. Martes 14 de julio, terminación 3. Miércoles 15 de julio, terminación 4. Jueves 16 de julio, terminación 5. Viernes 17 de julio, terminación 6. Lunes 20 de julio, terminación 7. Martes 21 de julio, terminación 8. Miércoles 22 de julio, terminación 9. Reitero, esas son las fechas de cobro para los que cobran la jubilación mínima. Sí, reitero, miércoles 8 de julio, terminación 0 y 1. O sea, se va a pagar dos terminaciones el miércoles 8 de julio, 0 y 1. El lunes 13 de julio, terminación 2. Martes 14 de julio, terminación 3. Miércoles 15 de julio, terminación 4. Jueves 16 de julio, terminación 5. Viernes 17 de julio, terminación 6. Lunes 20 de julio, terminación 7. Martes 21 de julio, terminación 8. Miércoles 22 de julio, terminación 9. Esas son las fechas de cobro, para los que cobran la jubilación mínima. Bueno, para los que cobran la jubilación, los jubilados de la máxima, los que cobran la jubilación máxima, fecha de cobro, a partir del jueves 23 de julio, terminación 1. Viernes 24 de julio, terminación 2 y 3. Lunes 27 de julio, terminación 4 y 5. Martes 28 de julio, terminación 6 y 7. Miércoles 29 de julio, terminación 8 y 9. Reitero, la fecha de cobro para la jubilación de la máxima, los que cobran la jubilación máxima, ahí está, la fecha de cobro. Jueves 23 de julio, terminación 0 y 1. Viernes 24 de julio, terminación 2 y 3. Lunes 27 de julio, terminación 4 y 5. Martes 28 de julio, terminación 6 y 7. Miércoles 29 de julio, terminación 8 y 9. Para los que cobran asignación universal por hijo, fecha de cobro a partir del día miércoles 8 de julio, terminación 0 y 1. También se va a pagar las dos terminaciones el primer día de cobro para la AUH, asignación universal por hijo. Terminación 0 y 1, miércoles 8 de julio. Terminación 2, lunes 13 de julio. Terminación 3, martes 14 de julio. Terminación 4, miércoles 15 de julio. Terminación 5, jueves 16 de julio. Terminación 6, viernes 17 de julio. Terminación 7, lunes 20 de julio. Terminación 8, martes 21 de julio. Terminación 9, miércoles 22 de julio. Reitero la fecha de cobro para los beneficiarios de la asignación universal por hijo. Miércoles 8 de julio, terminación 0 y 1. Terminación 2. Jueves 13 de julio, lunes 13 de julio, terminación 2. Terminación 3, martes 14 de julio. Terminación 4, miércoles 15 de julio. Terminación

0: 5, jueves 16 de julio, terminación 6, viernes 17 de julio, terminación 7, lunes 20 de julio, terminación 8, martes 21 de julio, terminación 9, miércoles 22 de julio. Esas son las fechas de cobro para los beneficiarios de la AUH, Asignación Universal por Hijo.
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0: Embarazo, fecha de cobro. Lunes 13 de julio, terminación 0. Martes 14 de julio, terminación 1. Miércoles 15 de julio, terminación 2. Jueves 16 de julio, terminación 3. Viernes 17 de julio, terminación 4. Lunes 20 de julio, terminación 5. Martes 21 de julio, terminación 6. Miércoles 22 de julio, terminación 7. Jueves 23 de julio, terminación 8. Viernes 24 de julio, terminación 9. Reitero, para los que cobren asignación por embarazo, fecha de cobro: lunes 13 de julio, terminación 0. Martes 14 de julio, terminación 1. Miércoles 15 de julio, terminación 2. Jueves 16 de julio, terminación 3. Viernes 17 de julio, terminación 4. Lunes 20 de julio, terminación 5. Martes 21 de julio, terminación 6. Miércoles 22 de julio, terminación

0: Pero para los beneficiarios de la pensión no contributiva por invalidez y vejez, total a cobrar el mes de julio, 358.392 pesos. Y lo que cobran jubilación mínima, total a cobrar, con el bono incluido en este mes de julio, 481.989 pesos. Reitero, el monto a cobrar para los que cobran jubilación mínima con el bono todo junto, 481.989 pesos.
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0: Y los que cobran el PUAN, Pensión Universal para el Adulto Mayor, a cobrar este mes total, con el bono incluido, 399.591 pesos. Reitero, los que cobran el PUAN, Pensión Universal para el Adulto Mayor, 399.591 pesos.

Asignación universal por hijo total a cobrar 118.300 pesos. Reitero, los que cobran asignación por hijo, el monto en julio por cada hijo 118.300 pesos.

50 minutos, ahí vamos. Tengo saludos para acá. A ver, Quinamar, queremos mandarle saludos a María Emilia Castillo por estar cumpliendo años. Le deseamos que este día sea genial y que cumpla muchos años más, de corazón. La familia Álvarez Castillo, para ella, en el día de su cumple. María Emilia Castillo, pasala lindo. 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

continuamos en la radio, jornada sabatina, 4 de julio, el 2026, señora, la hora marca en toda mi Argentina, 10 de la mañana, 6 minutitos marca la hora en todo el país. 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
1: Bueno, ahí vamos en la radio. Ya voy a estar con los sorteos, concursos que tenemos acá en esta mañana. Un poco de música, ya volvemos.
0: Vamos, Héctor Sima, suena
1: la banda. La...

de nuestros servicios a la comunidad. Necrológicas. En el día de ayer dejó de existir Viviana Arios Caranza, a la edad de 54 años. Sus restos están siendo velados en Barrio Malvina, calle Aniceto de la Torre, a metros de Radio Popular, y serán inhumados en el día de hoy, a horas 17, en el cementerio municipal. Reiteramos, en el día de ayer dejó de existir Viviana Ari Ocaranza, a la edad de 54 años, falleció en la ciudad de Joaquín B. González. Sus restos están siendo velados en Barrio Malvinas, calle Aniceto de la Torre, a medio de Radio Popular, y serán inhumados en el día de hoy, a horas 17, en el cementerio municipal. Acompañan con profundo dolor sus familiares y nos unimos y le mandamos nuestras condolencias a la familia Ocaranza.

Bueno, hoy vamos a estar regalando gaseosas Coca-Cola de 3 litros, galleta dulce y durazno en lata, ¿sí? Para hoy, así que estar atento y con la pregunta del concurso. Ahí vamos a lanzar en cualquier rato, ¿eh? Así que estate atento y con la transmisión de la radio Femianta, a través del programa Alegría Sabatina. Vamos a ver, ¿eh? Sí. Así que estar atento y con la radio. Hoy, sábado 4 de julio, continúan los partidos correspondientes a esta Copa Mundial 2026, ya en las instancias de octavos de final. Hoy arranca, hoy sábado, a partir de las 2 de la tarde, por los octavos de final. Tenemos un lindo partido para hoy, ¿sí? Hoy a partir de las 2 de la tarde se van a estar enfrentando Canadá frente a Marruecos. Y a las 6 de la tarde, Paraguay frente a Francia. Estos partidos son correspondientes a los octavos de final de la Copa Mundial, Reitero, para hoy, a las 2 de la tarde se van a enfrentar Canadá frente a Marruecos y a las 6 de la tarde Paraguay frente a Francia, ¿sí? Así que ahí está, estos son por octavos de final para hoy.

Y para mañana domingo del 5 de julio, también partido correspondientes a los octavos de final, se van a enfrentar en primera hora, en primer turno diríamos, a las 5 de la tarde, Brasil frente a Noruega. Y en el segundo turno, a horas 21, se van a enfrentar México frente a Inglaterra, ¿sí? Este es para mañana, por los octavos de final, reitero. 5 de la tarde, Brasil frente a Noruega. 9 de la noche, México, Inglaterra. Y recuerden que obviamente después tenemos los partidos para el día lunes. Sí, para el día lunes. Ahí van a estar jugando España, Portugal, mamitas queridas. Sí, Estados Unidos, Bélgica. Y luego tenemos también los partidos para el día martes, donde

Mundo, primer turno, a las 2 de la tarde se van a enfrentar Canadá frente a Marruecos, y en segundo turno, a las 6 de la tarde se van a enfrentar Paraguay frente a Francia. El ganador de Canadá-Marruecos jugará con el ganador de Paraguay-Francia en los cuartos de final. Para mañana domingo, también partido correspondiente de la instancia de los octavos de final, para mañana domingo, primer turno, a las 5 de la tarde se van a enfrentar Brasil frente a Noruega, y en segundo turno, 9 de la noche, se van a enfrentar México frente a Inglaterra. El ganador de Brasil-Noruega jugará con el ganador de México-Inglaterra en los cuartos de final, ¿sí?

0: Y bueno, en caso de ganar la selección argentina el martes, en caso de ganar al Egipto, se va a enfrentar por los cuartos de final, se va a enfrentar al ganador de Suiza-Colombia. Anoche ganó Colombia, pasó también Colombia, otro sudamericano, pasó la instancia de los octavos, Colombia, y anda bien, sí, andan bien los colombianos, sí. Así que bueno, ahí está, el ganador de Argentina-Egipto jugará con el ganador de Suiza-Colombia en los cuartos de final. Sí, para mi amiga Mónica que está escuchando la radio, recién desayunando luego del susto de anoche en el partido de la selección argentina, recién está desayunando mi amiga Mónica en el barrio San Antonio. 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
0: Ah, muy rica las milas preparadas por Moni, Bueno, nosotros ya tenemos que aprender de Mónica, si no estamos hasta las manos, Ahí está mi chef favorita Mónica Luna, así que sí, ya vamos a probar. Vamos a probar nosotros, ya vamos a preparar nosotros, mejor dicho, las milas, a ver qué tal nos sale luego la enseñanza de mi amiga Mónica,

Ah, qué bárbaro, ¿no? Estaba viendo las noticias ahí con respecto al partido de México-Ecuador, que a mí me sorprendió totalmente, la verdad, la actitud de los jugadores colombianos frente a México en el partido correspondiente a los 16avos, hace poco, obviamente, donde México le ganó claramente a Ecuador. La verdad, esperaba otra. Sí, mirá vos, y bueno, están empezando a difundir ya las noticias e informaciones que la Federación Ecuatoriana de Fútbol presentó un informe ante la FIFA porque se sospecha que hubo amenazas de narcos, ¿sí?, hacia los jugadores ecuatorianos para ir atrás, como dicen, sí. Eso está saliendo por ahora las informaciones, que la Federación Ecuatoriana de Fútbol presentó un informe a la FIFA por presunto, sí, mira vos, amenazas de narco hacia los jugadores y su familia.

0: Bueno, ahí está en el día de su cumpleaños mi comadre Isabel Olivera, le mandamos un saludo. A ella le gusta Marco Antonio Solís. Bueno, sí que tengo por acá la programación, lo vamos a complacer, ¿sí? Algo de Marco Antonio Solís que le encanta a mi comadre Isabel Olivera en el día de su cumpleaños, ¿eh? Así que vamos a ver.
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Bueno, muy bien, ahí está, ¿eh? Así vamos en la radio. 10:45 minutos marca la hora en todo el país. 11:45, 10:45, señora, como usted quiera. Así marca la hora en todo el país, ¿eh? Así que bueno, largamos la primera pregunta del concurso acá en la radio. Sí, sí, porque hoy vamos a terminar un poco más temprano el programa, de Alegría Sabatina, porque tenemos un compromiso, ahí en la Escuela Martín Fierro, hoy con el evento del segundo encuentro folclórico, así que hoy vamos a estar ahí haciendo locución en la Escuela Martín Fierro en hora de la tarde, así que es por eso el motivo el cual nosotros vamos a culminar un poco más temprano de lo habitual, la programación de hoy, Alegría Sabatina.

Ya que estamos con el mundial y todo, con el capitán que tenemos, que nos... Argentina y Messi nada más, che. Messi, sí. Con la edad que tiene nuestro capitán Leo Messi, el que nos salva últimamente. Qué bajo que anda McAllister, qué bajo que anda Enzo Fernández, qué va. Sí, ahí anda más o menos De Paul, ¿no? Sí, nuestro medio campo, el cual brillara en el mundial anterior. Bueno, un poco bajo el rendimiento, ¿no? Los muchachos, sí, de Enzo Fernández, de Alexis McAllister y un poco por ahí De Paul, ¿no? Sí, sí, sí. Así bueno, creería que se vienen unos cambios más o menos para el próximo partido, sí, de Argentina, para los octavos de final, ¿eh? Sí, ahí, ¿eh? Ahí estamos viendo qué está pasando ahí. Encima el único que la moja por ahora, Leo Messi. No se le abre el arco todavía para Junial Álvarez, che, qué bárbaro, ¿no? Sí, seguramente vendrán los goles de Juli, ¿eh? Sí, Julián Álvarez, seguro. Bueno, vamos a hacer referencia a Leo Messi. Vamos a hacer referencia a Leo Messi, la pregunta del concurso acá en la radio, ¿eh? Así que bueno, Messi debutó en el año 2004 jugando para la selección argentina, su primer partido, ahí está. O sea, hizo su debut con la selección argentina allá por el año 2004. O sea, hace 22 años, ¿sí? Bueno, usted me tiene que decir en qué mes del año 2004 debutó Leo Messi con la selección argentina. ¿En qué mes del año 2004? En el mes de mayo, junio, julio o agosto. ¿En cuál de esos meses debutó Leo Messi la selección argentina del 2004? ¿En cuál de estos meses? ¿Mayo, junio, julio o agosto? Esa es la pregunta del concurso, ¿eh?

0: Así que vamos, esa es la pregunta del concurso. Me tenés que responder: ¿en qué mes del año 2004 debutó Leo Messi en la selección argentina? ¿En el mes de mayo, junio, julio o agosto? Poné tu nombre, tu barrio, localidad, tení última tres cifras. Responde y llévate el premio acá a la radio. Dale, vamos.
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0: En el año 2004 debutó Leo Messi jugando para la selección argentina. Me tenés que decir qué mes, en qué mes de ese año debutó Leo Messi en la selección. ¿En el mes de mayo? ¿En el mes de junio? ¿En el mes de julio o en el mes de agosto? Esa es la pregunta del concurso, por un regalo acá en la radio, ¿eh?

mayo, junio, julio o agosto. Esa es la pregunta del concurso, ¿eh? Leo Messi debutó en el año 2004 en la selección argentina. ¿En el mes de mayo o en el mes de junio o en el mes de julio o en el mes de agosto? Dale, respondeme.

muy bien, ahí está. Avanzamos, 10 de la mañana, 55 minutos. Así marca la hora en el país. 10 de la mañana, 55 minutitos. Gracias a todos, gracias a todos los que están respondiendo, sumándose acá en el concurso. Así que si recién te enganché acá a la radio, estamos con esta pregunta del concurso. ¿Te animás a participar? ¿Querés ganarte premios? Gaseosa Coca-Cola, Durán Lata, galleta dulce. La Coca-Cola es de 3 litros, Sí, la Coca-Cola es de 3 litros. Me tenés que responder, ¿en qué mes del año 2004 debutó Messi en la selección argentina? ¿En qué mes del año 2004 debutó Messi? ¿En el mes de mayo? ¿O en el mes de junio? ¿O en el mes de julio? ¿O en el mes de agosto? Esa es la pregunta del concurso. Pongan sí o sí los tres datos que solicito siempre, si no, no entra en el sorteo. Nombre, barrio o localidad del participante y último 3 DNI del participante.

Muy bien, ahí está, gracias, gracias, gracias a toda la barriada. Che, saludos para la gente de Ocero que está escuchando la radio también, me dice por acá, es el mejor programa, la verdad, alegría sabatina, felicitaciones, Quinamar. Tarde pero seguro el saludo por el día del locutor, sos el mejor, me dice por acá, los fines de semana. Pasala lindo, queremos escuchar algo de Cuarteto, me dice por acá. Mira, recién lo veo el WhatsApp, gracias, Ocero. Justo pasó por acá, recién pasó la música de algo de Cuarteto. Enseguida volvemos con Cuarteto,

Bueno, gente que se sigue sumando para el concurso por acá. Tenemos participantes también, los participantes acá de Salta Forestal. Y la Algarrobal también se sumó, gracias a las barrias Joaquín B. González. A ver, Liliana me dice por acá, ¿podés reiterar cuándo juega la selección argentina y a qué hora? Me dice por acá Liliana, del barrio Loteo Mario Jerez. Liliana, el martes 7 de julio, 1 de la tarde, es el horario de Argentina-Egipto por los octavos de final. El martes 7 de julio a las 1 de la tarde.

Para los amigos del barrio Alto que pedían chamacos cantados acá en la radio, ahí vamos. Para el amigo que esté escuchando la radio mientras hace su laburo, Cristian, Chamamé, Santiago Caranza, me dicen por acá.

0: La música, las canciones, por acá en la radio sonando Los Chamacos. 11 de la mañana, 10 minutos, marca la hora en todo el país. Gracias a todos, siguen sumándose los participantes acá en la radio a través de Femianta con Alegría Sabatina en este concurso. ¿En qué mes del año 2004 debutó Leo Messi en la selección argentina? ¿En qué mes del año 2004 debutó Leo Messi en la selección argentina? ¿En el mes de mayo, o en el mes de junio, o en el mes de julio, o en el mes de agosto? Esa es la pregunta del concurso, ahí están las opciones, ¿eh? Participá, ponete tu nombre, tu barrio, localidad, tenés última tres cifras y llévate los premios acá a la radio Femianta, vamos. Ahí está mi contacto, el mensaje habilitado acá, el mensajero habilitado. Característica local 43-84-17, ese es mi contacto, 43-84-17. 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

Ahí está, ya saben los participantes, nombre y barrio o localidad, tenés última tres cifras. Así que a la hora de participar no se olviden de poner estos datos, sí o sí estos tres datos, si no lo entra en el sorteo. Nombre, barrio o localidad, tenés última tres cifras. 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

Ahí vamos, gracias a todos los que están participando. Ahí está, gracias Seiba. Gracias Seibalita también entrando en el sorteo por acá. Gente de Seibalitos, y gente de la banda. No pasa nada con la banda, che.

Bueno, ya voy a reiterar por acá, me piden por favor, me chusmearon, dice alguien por acá, la vecina, soy del San Antonio, que estuviste pasando la fecha de cobro de la jubilación, dice porfa, podés reiterar, soy Rosa del barrio San Antonio, gracias. Listo, ya vamos a reiterar,

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Bueno, gracias, gracias a la barriada, Qué bueno, ahí está, me pasan imágenes por acá de la caravana en Salta Forestal, che, gracias, a full con escaloneta acá, en Salta Forestal también, me dice que

dale, vamos, seguimos, seguimos, todavía hay tiempo, así que si no te enganchaste acá para el concurso. La pregunta del concurso es facilísima, bueno, te doy con opción y todo, así que imagínate. Leo Messi debutó en la selección argentina en el año 2004, ¿en qué mes? ¿Mayo, junio, julio o agosto? Esa es la pregunta del concurso, ¿eh? Messi debutó en la selección argentina en el año 2004, ¿pero en qué mes? Es la pregunta para ustedes. ¿Mayo, o en el mes de junio, o en el mes de julio, o en el mes de agosto? Así que dale, mandale, ahí está el contacto habilitado acá al mensajero de la radio para Alegría Sabatina, característica local 43-84-17. Ese es mi contacto, 43-84-17.

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1: Lo que se viene esta noche para todos los amigos que se van a tomar todo esta noche en Salón Manía y haciendo palmas todos.
2: ¿Cómo?
1: Vamos, Héctor Cima, suena y esto dice.
0: A ver qué dice la banda Manía, vamos.

Felicidades, seguimos de fiesta. Seguimos bailando esta noche, claro que sí. El Salón María. Desde Cafayate, toda la fiesta tropical y guartetera. Con la banda número uno, Ariel y su banda X. Yo quiero palmas esta noche, a ver.

0: A ver, solamente los hombres solteros.
1: Y los que se escaparon de la casa también, Carlitos.
0: Claro que sí, los que se escaparon de casa esta noche. Y los que no van a volver a casa nada, ¿eh?
1: Y se lo vamos dedicando para todas las chicas lindas que están en la pista ahí. Este tema que suena y dice...
0: Para Rosalía Velázquez.
1: A ver, a ver, a ver.

0: los amigos David, a todos los amigos ahí de Salón María en esta noche, por primera vez la banda X. Saludamos ahí a Lobito, a Adolfo también, el animador. El saludo grande, ¿eh? Vamos a cuartetear esta noche para todos los cuarteteros de corazón. Claro que sí, acá en Salón María, para todos los amigos, para todos los amigos que esta noche van a bailar, van a seguir bailando.
1: Bueno, vamos a cambiar un poquitito el ritmo, subir el ritmo del cuarteto y a ver si nos acompañan cantando este hermoso tema que dice.
0: Y claro que sí, ya vamos a seguir bailando todo el cuarteto. Para todos los amigos, ¿dónde están los fiesteros esta noche? Vamos, Salón María. Los que están con sed como David esta noche, ¿eh?
1: Para las chicas de Gran Bur ahí que nos convidaron un traguito, muchas gracias. Para la gente de Los Sauces, que se suma siempre a la propuesta de Salón Manía, muchísimas gracias por el apoyo de siempre. Nosotros venimos de Cafayate, una propuesta nueva que se llama Banda X. Así que bueno, maestro, cuando usted disponga, arrancamos con los cuartetos.
0: Ahí está, vamos a cuartetear, claro que sí, para todos los amigos. Vamos a cuartetear esta noche con la voz de David. Para todos los cuarteteros de corazón, vamos a bailar cuarteto con la banda X. Hola, por primera vez en este escenario, ¿eh? Escenario de Salón María, para Lobito Cruz.
1: Para los chicos de Rosario de la Frontera también, Carlitos.
0: Ahí está, ¿eh? Rosario de la Frontera, que está presente también esta noche.
1: Ahí viene este hermoso tema que se titula Te pido que lo dejes, pero para que funcione tengo que estar todo con las manitos bien arriba, ¿eh? Arriba con las manitos arriba.

Impresionante, impresionante el show de la banda Fénix. Bueno, ahí está, lindo enganchado en vivo, la grabación, la verdad, espectacular de los muchachos de la banda Fénix. La banda Manía, perdón, la banda Manía, sí. Vamos cerrando el concurso, acá en la radio, ya marca la hora en el país, 11:50, esa es la hora, sí, así marcan todos los relojes, 11:50 minutitos.

Sentimiento Villero sonando por acá la radio por los pibes chorro. 11 de la mañana, 58 minutos, marca la hora en el país. 11 de la mañana, 58. Bueno, vamos cerrando el concurso. Gracias a todas las barriadas, gracias a los participantes. También de Forestal, Ceibalito, Yegro y gente del Algarrobal. Muchas gracias a todos por participar, ¿eh? Bueno, Leo Messi debutó en la selección argentina allá por el año 2004, en el mes de junio. En el sexto mes del año 2004, en el mes de junio, debutó Messi. Así que ya voy a chequear todos los mensajes de texto ahí, que fueron un montón. Sí, creo que son, a ver. ...89 participantes tengo acá, gente de la barriada de Joaquín B. González, como así también participantes de Forestal, les decía por acá, gente del Algarrobal, de Ceibalito y Ollero, son los participantes. Así que vamos a ver qué dice. ¿Quién se lleva el premio acá a la radio a través de Alegría Sabatina en la jornada de hoy, sábado 4 de julio del 2026...

Estamos, ya ha pasado el mediodía, señor, señora, vamos. 12, 3 minutos marca la hora en el país. 12 del mediodía, 3 minutos del sábado 4 de julio del 2025. Así avanzamos en la radio FM a través de Alegría Sabatina. Bueno, hoy vamos a terminar antes de las 2 de la tarde. Vamos a terminar hoy el programa porque tenemos un evento ahí, tenemos una changa. Así que por ese motivo, Alegría Sabatina hoy va a terminar 1 de la tarde pasadas, ahí nomás. ¿Sí?

Bueno, no se olviden los partidos para hoy. Sí, los que siguen ahí a full, el Mundial de Fútbol. Hoy arranca la instancia de octavos de final. Primer turno se van a enfrentar a horas 14, Canadá frente a Marruecos. Segundo turno se van a enfrentar a horas 18, Paraguay frente a Francia. Sí, reiteramos, hoy por los octavos de final se van a enfrentar, primer turno 2 de la tarde, Canadá frente a Marruecos. Y en segundo turno, 6 de la tarde, se van a enfrentar Paraguay frente a Francia. El ganador de Marruecos-Canadá se va a enfrentar frente al ganador de Paraguay-Francia en los cuartos.

Van a continuar los partidos correspondientes a la fase de octavos de final, ¿sí? Mañana domingo, primer turno, se van a enfrentar a las 5 de la tarde, Brasil frente... Qué partido también este de Brasil, ¿eh? Brasil frente a Noruega, mañana a las 5 de la tarde. Y en segundo turno se van a enfrentar a horas 21, México frente a Inglaterra a la noche, ¿sí? Esos son los partidos para mañana domingo, reitero, 5 de la tarde, Brasil-Noruega, 9 de la noche, México-Inglaterra.

Vamos a empezar con el ganador o ganadora del concurso acá a la radio, ¿eh? 89 participantes. Así que ahí estamos terminando de chequear todos los participantes, claro, para poner en el bolillero, porque hay más de una persona que acertó, así que tiramos todo al bolillero y sacamos uno nada más. Y vamos a ver quién se lleva el premio, ¿sí? De los que acertaron. Bueno, no te olvides, ¿eh? 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

¿Qué tenemos hoy en lo que hace el pronóstico? ¿Qué nos depara? ¿Qué nos está marcando el pronóstico para hoy? Hoy sábado, mayormente nublada la jornada. Una máxima de 13 grados para hoy. Fresco, fresquito. Continúa el frío, la helada acá en Juan González alrededor, ¿sí? Para mañana domingo vamos a tener otra jornada, pero mañana todo nublado. Mañana jornada totalmente nublada, Mínima 6 grados y una máxima de 12 grados para mañana domingo. Y no aparece el amarillo, El lunes recién parece que vamos a tener la visita del amarillo, Sí, el lunes tenemos una jornada. Vamos a tener una jornada para el día lunes totalmente soleada, A pleno sol para el lunes. Ahí aparece el amarillo, ¿sí? Para el día lunes, Mínima 4 grados, máxima 18 grados para el día lunes, ¿sí? Va a estar... Sí, claro, algo, sí, va a estar tibia, podríamos decir, la jornada, ¿no? Sí, más allá que esté soleada, Porque tenemos una mínima de 4 y máxima de 18, pero con la presencia del sol a pleno, para el día lunes. Y el martes, el martes, empieza a subir la temperatura, qué bueno, el martes también con el sol a pleno, mínima de 3 grados, mamita querida, ¿sí? Máxima 22 grados para el día martes, justo cuando juega la selección argentina. Jornada soleada, mínima 3 grados y una máxima de 22 grados, pero con algo de viento para el martes, ¿sí? Pero claro, ya va a estar el solcito, claro, también.

Bueno, ahí está. Sí, hoy los partidos de los octavos de final transmite Femeanta, no se olviden, hoy con la transmisión de Femeanta ahí. Así que para disfrutar los partidos de la selección argentina. ¿Sí? ¿Qué digo? Me quedé todavía. No, hoy juega por los octavos de final, 2 de la tarde, Canadá-Marruecos. Y a las 6 de la tarde, Paraguay-Francia, mamita querida. Qué agrandados que están los franceses, no te imaginas. Sí. Vamos a ver si hoy le hace el partido Paraguay, Para mí que sí, le va a hacer partido. Si es que gana Francia, va a tener que transpirar la camiseta sí o sí los franceses, para ganar a los paraguayos. Para mí, ese es mi pálpito, Y si gana Paraguay, mejor, sí. Pero bueno, la cuestión es que Femeanta hoy va a estar transmitiendo desde estos partidos octavo en final, 2 de la tarde, Marruecos-Canadá, y a las 6 de la tarde, Paraguay-Francia. 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Se adelantó el horario, bueno, debido por los partidos que hay con el tema del Mundial y todas las televisiones que están ahí. Obviamente Canal 7, Canal 10, por ahí, o la televisión pública. ¿Sí? 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

0: Hoy sábado 4 de julio, el día del cumpleaños de mi comadre Isabel Olivera. Che, no tengo todavía, mira, no tengo todavía Marcos Olivera. Es que pasa que se me jodió, perdí mucha música en estos últimos tiempos por la computadora, mi computadora y todo. Y cuando se quemó acá los artefactos en FM Anda también perdí mucha música y por ahí de a poco voy recuperando algo, ¿sí? Así que no tenemos por ahora acá en la programación de Alegría Sabatina algo de Marco Antonio Solís, que le encanta a mi comadre Isabel Olivera, ¿sí? Tengo saludos de su hija, de su reina, Lucy, para su mamá Isabel, el día de su cumpleaños, que la pase rebomba, las mejores bendiciones para ella de parte de su hija Lucy.
1: Atento, grabando.

se lleva? ¿Quién se lleva el premio acá en la Radio Femiante? Dale, vamos. A ver, a ver, a ver. Atención, Barrio El Empuje. 663, las últimas del DNI. Lucía, Barrio El Empuje, se lleva el premio. Felicitaciones para ella. Reitero, Lucía, la ganadora del Barrio El Empuje. 663, las últimas del DNI.

0: Bueno, vamos a reiterar la fecha de cobro para estas prestaciones, ¿eh? Pensiones, jubilaciones, asignación por embarazo, asignación universal por hijo, jubilación máxima, jubilación mínima. Bueno, le vamos a informar todo acá en la radio. Nuevamente vamos a reiterar, ¿sí?
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0: Así que prepare el borrador, no sé, o quiera anotar en algo, tía, ¿sí? Para que no se olvide la fecha de su cobro. Para que tenga en cuenta y anote, busque el borrador, algo para anotar, ¿sí? Bueno, vamos a comenzar con el calendario de pago para las pensiones no contributivas por invalidez y vejez. Se van a pagar 4 terminación de las pensiones no contributivas por vejez o invalidez. Se van a pagar 4 terminación en un solo día, miércoles 8 de julio. ¿Sí? 0, 1, 2 y 3. Reitero, miércoles 8 de junio se van a pagar terminación 0, 1, 2 y 3. Lunes 13 de julio, terminación 4 y 5. Martes 14 de julio, terminación 6 y 7. Miércoles 15 de julio, terminación 8 y 9. Vamos a reiterar, el calendario de pago para las pensiones no contributivas por vejez e invalidez, ¿sí? Miércoles 8 de junio se van a pagar. Terminación 0, 1, 2 y 3. Y va a continuar el pago el día lunes 13 de julio. Terminación 4 y 5, porque hay feriado, está el fin de semana y todo, ¿sí? Así que el lunes 13 van a pagar terminación 4 y 5. Martes 14 de julio, terminación 6 y 7. Miércoles 15 de julio, terminación 8 y 9. Así que ya sabes, señora. Ya, ahí está, no se olvide. Esas son las fechas de pago de la pensión no contributiva por vejez e invalidez, ¿sí? Así que van a pagar 4 terminación el miércoles 8 de julio. No se olvide. Terminación 0. 1, 2 y 3, todos juntos a terminación se van a pagar el 8 de julio y va a continuar el lunes 13 de julio, terminación 4 y 5, martes 14 de julio, terminación 6 y 7, miércoles 15 de julio, terminación 8 y 9.

Vamos con la fecha de pago de la jubilación mínima. Atención los jubilados que cobran la mínima, atención. Miércoles 8 de julio se va a pagar terminación 0 y 1. Lunes 13 de julio se va a pagar terminación 2. Martes 14 de julio se va a pagar terminación 3. Miércoles 15 de julio, terminación 4. Jueves 16 de julio, terminación 5. Viernes 17 de julio, terminación 6. Lunes 20 de julio, terminación 7. Martes 21 de julio, terminación 8. Miércoles 22 de julio, terminación 9. Reitero, fecha de cobro para los que cobran la jubilación mínima. Miércoles 8 de julio, terminación 0 y 1. Lunes 13 de julio, terminación 2. Martes 14 de julio, terminación 3. Miércoles 15 de julio, terminación 4. Jueves 16 de julio, terminación 5. Viernes 17 de julio, terminación 6. Lunes 20 de julio, terminación 7. Martes 21 de julio, terminación 8. Miércoles 22 de julio, terminación 9. Y los que cobran la máxima, los jubilados que cobran la máxima, a ver, fecha de pago a partir del jueves 23 de julio, terminación 0 y 1, viernes 24 de julio, terminación 2 y 3, lunes 27 de julio, terminación 4 y 5, martes 28 de julio, terminación 6 y 7, miércoles 29 de julio, terminación 8 y 9. Reiteramos la fecha de cobro para los que cobran la máxima, los jubilados que cobran máxima. Jueves 23 de julio, terminación 0 y 1. Viernes 24 de julio, terminación 2 y 3. Lunes 27 de julio, terminación 4 y 5. Martes 28 de julio, terminación 6 y 7. Miércoles 29 de julio, terminación 8 y 9.

las que cobran asignación por embarazo, las que cobran asignación por embarazo, fecha de cobro a partir del día lunes 13 de julio, terminación 0, martes 14 de julio, terminación 1, miércoles 15 de julio, terminación 2, jueves 16 de julio, terminación 3, viernes 17 de julio, terminación 4, lunes 20 de julio, terminación 5, martes 21 de julio, terminación 6, miércoles 22 de julio, terminación 7, jueves 23 de julio, terminación 8, viernes 24 de julio, terminación 9. Esa es la fecha de cobro para los que cobran asignación por

Universal por hijo, fecha de cobro. Miércoles 8 de julio, terminación 0 y 1. Lunes 13 de julio, terminación 2. Martes 14 de julio, terminación 3. Miércoles 15 de julio, terminación 4. Jueves 16 de julio, terminación 5. Viernes 17 de julio, terminación 6. Lunes 20 de julio, terminación 7. Martes 21 de julio, terminación 8. Miércoles 22 de julio, terminación 9. Esa es la fecha de cobro para los beneficiarios de la asignación universal por hijo. Reitero, miércoles 8 de julio, terminación 0 y 1. Lunes 13 de julio, terminación 2. Martes 14 de julio, terminación 3. Miércoles 15 de julio, terminación 4. Jueves 16 de julio, terminación 5. Viernes 17 de julio, terminación 6. Lunes 20 de julio, terminación 7. Martes 21 de julio, terminación 8. Miércoles 22 de julio, terminación 9.

0: cobrar en total en el mes de julio los que cobran pensiones no contributivas por invalidez y vejez. Vamos con el monto a cobrar total en julio, con el bono incluido, 358.392 pesos. Ese es el monto total a cobrar en este mes de julio los que cobran pensión no contributiva por invalidez o vejez. 358.392 pesos.
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0: Los que cobran jubilación mínima, los que cobran jubilación mínima total a cobrar con el bono incluido en este mes de julio, 481.989 pesos.
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0: Reitero, monto total a cobrar con el bono incluido, los que cobran jubilación mínima, 481.989 pesos. Los que cobran el PUAN, pensión universal para el adulto mayor, en este mes de julio total a cobrar con el bono incluido, 399.591 pesos. Reitero, los que cobran el PUAN, pensión universal para el adulto mayor, en este mes de julio, con el bono incluido, total a cobrar, 399.591 pesos.
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0: Los que cobran, asignación universal por hijo. Van a cobrar en este mes de julio, precisamente por cada hijo, 118.300 pesos. Ese es el monto a cobrar los de la UH, asignación universal por hijo, 118.300 pesos. Y en lo que hace la tarjeta alimentar, sigue congelado ahí, no se mueve. Ahí sigue todavía los beneficiarios de la tarjeta alimentar, lo que se cobró en este último mes. Sigue el mismo monto,

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Qué barro, impresionante, el colorido, toda la alegría, la algarabría acá en la sede Joaquín B. González, Gaona también me pasan por acá, la caravana que hubo en Gaona ahí, gracias por escuchar la radio, A mis amigos los gaonenses que también festejaron el triunfo de la selección argentina, Bueno, hablando de festejos, de caravana, entre otras cosas por acá, estoy chequeando acá la información, lo que pasó, todo lo contrario en Añatuya, Santiago del Estero, ¿sí? Ha ocurrido un violento episodio en Añatuya, quedó registrado en un video que se viralizó en las últimas horas. El hecho se produjo el viernes, anoche, después del partido Argentina-Cabo Verde, y terminó con un hombre detenido por atacar a otro con un machete. ¿Sí? ¿Escuchó bien? Terminado el partido, en los festejos, se detuvo un hombre por atacar a otro con un machete. Esto sucedió en Añatuya, Santiago del Estero, Añatuya, mirá vos.

0: ¡Eche un trago, Fabio Juárez! ¡Si no hay derrame, compadre!
1: ¡Échele trigo al pollo afuereño! ¡Y que se muera de gordo!
0: ¡Ese es mi pollo por el ruido de la escuela! ¡Y que se venga la primera, compadre!

gorriado por ilusión, chamecera, sonando ahí en la radio, mirá vos. Una de la tarde, 4 minutos, marca la hora en el país. Para mi amiga Mónica, no me manden fotos con comida, Moni, trae directamente para acá, para la radio. Nada te pide el estómago, ¿no? Che. Para mi amigo Carlitos Corbalán, ya le agarró, cuando escucha los chames, claro.

Un poco más de música por acá en la radio. Yo voy a estar con los numeritos de la tómbola que me la están pidiendo por acá, lo que hace la matutina. Nos quedamos un ratito más, ¿sí? Cerramos el programa antes de las 2 de la tarde, ¿sí? Antes de las 2 de la tarde porque conectamos Cadena 3 para transmisión del partido Canadá-Marruecos y luego Francia-Paraguay. Y pasa que nosotros en realidad tengo un evento ahí en la Escuela Martín Fierro, es por eso. Más que nada, vamos a cerrar el programa antes de las 2 de la tarde, ¿sí?

El segundo encuentro de danza folclórica, hoy a la tarde a partir de las 3, en la Escuela Martín Fierro. Sí, vendrán ballet, academias, desde Banda Sur Rivadavia. ¿De dónde vienen también? De Sarabia, Quebrachal, Lajitas, Mollinedo y obviamente Joaquín B. González. Va a estar lindo esto, ¿no? Va a estar lindo el segundo encuentro de danza folclórica hoy con el premio Martín Fierro, precisamente en la Escuela Martín Fierro, 3 de la tarde. Así que atención los amantes de la danza, el folclore, las tradiciones, las academias, no olvidarse. Hoy a las 3 de la tarde, 3.000 pesitos la entrada, 3.000 pesitos la entrada, de 10 años en adelante pagan recién, de 10 años en adelante pagan 3.000 pesos la entrada. En la Escuela Martín Fierro, ahí vamos a estar nosotros, Bueno, ¿qué tengo por acá, Quinomar? Ponete unos temas de Santiago. Ya estamos largando, ya que José se pagó unos vinos. Ah, buena, aflojó el chango, che.

0: Los chamacos, así que te dan sed, mirá vos. Bueno, voy con los numeritos de la tómbola y seguimos con la música acá en la radio, dale, vamos, a ver.
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0: 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Le vamos a contar primero el décimo lugar, atención tomboleros, tombolera. Le contaba primero el décimo lugar a Matutina Salteña. Primer lugar arrojó al número 9170-9170. 9170 en la Matutina Salteña hasta el décimo lugar. 6706. 5633. 5215. 2495. 5830. 9.729, 1.128, 9.719, décimo lugar, 0.102. Eso fue el numerito primero, el décimo lugar, reitero, a la cabeza, 9.170. Vamos con la matutina, Eugenia, la cabeza arrojó al número 6.576. 6576. Matutina, provincia de Buenos Aires, favoreció en primer lugar al número 1721-1721. Matutina, ciudad de Buenos Aires, primer lugar, arrojó el número 4426. Reitero, Matutina, ciudad de Buenos Aires, la cabeza arrojó el número 4.

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Che, no me está mandando foto nada mi amigo Barrito Beleizán, ¿eh? Ah, creo que anda penitenciado mi amigo Barrito Beleizán. Creo que sí, si no, ¿eh? Mi amigo oyente ahí que tengo, el chef del San Antonio, Barrito Beleizán. No sé qué habrá hecho, ¿eh? 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

0: nosotros odiado barrito. Ah, para el colmo toma blanco, mi amigo barrito. Yo soy del tinto y la soda. 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Sí, bueno, ya voy a andar con los bingos a todos los que me están solicitando. Mañana sí, porque ya ahora enseguida ya nos queda el evento ahí en la Escuela Martín Fierro. Y ya mañana, si Dios y la Virgen así lo permite, vamos a entregar los bingos que tengo acá, los pedidos a domicilio. Mañana domingo, el bingo en San Antonio. 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
0: linda música, lo que suena por acá, Vamos con esto, últimos chamacos.

Qué bueno, qué lindo chamamé. Sí, qué lindo chamaco. Sí, algún, bien cantadito, ¿eh? Claro que danse. Si no, pregúntele a Carlitos Corbalán, que ya preparó el sodiao ahí, ¿eh? Él sí, él es del tinto, así como Quinamar, tinto y soda, ¿eh? ¿Qué tal? Bueno, está bien. Che, gracias a los que están encargando ahí el bingo. Bueno, mañana agarramos mi blanca, ¿eh? Espero que no me deje a patas. Anda la última para el colmo, che. Sí, mañana vamos a tratar de dejar todos los pedidos de bingo que tenemos ahí del San Antonio para mañana domingo, ¿eh? Sí.

0: Para doña Teresa, gran amiga del barrio San Antonio. Ya adquirió el bingo, ¿eh? Ya eligió su cartón ella, ¿eh? El sábado, doña Teresa, el sábado. Ya el concurso hace rato, terminó hace más de una hora. ¿Qué andaba haciendo doña Teresa que no estaba atenta a la radio?
1: Es la cumbia para los dos, bailan todos con gran fulgor.
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0: Pasó la banda de Carlitos Corbalán, lo que sonó por acá, lo último, enganchadito, buenísima, vamos.
1: Amalia,
0: bueno,
1: somos...
0: con esto vamos despidiéndonos, ¿sí? Deseándole buena jornada, lo que resta, obviamente, el fin de semana. Que la pasen genial, Dios la Virgen nos bendiga todo. Vamos a volver, si Dios y la Virgen, nuestra salud así lo permite, el sábado que viene. Y no se me duerme el gallo, pasadita a las 8 de la mañana. Gracias por sintonizar la radio, por estar con Alegría Sabatín, por los compromisos que tengo por acá en la Escuela Martín Fierres, por eso el motivo al cual terminamos un poco más temprano el programa hoy de Alegría Sabatín. Así que nos quedamos con esto,

0: Sí, muchas dudas se generaron hace un par de días y la incertidumbre prosigue, Titi, por los sorpresivos cambios que se registraron en el portal de transparencia de la provincia de Córdoba. ¿Cuál es la razón? Bueno, el nuevo portal de transparencia ya no permite búsquedas individuales de beneficiarios o de proveedores.
1: La fase de grupo y quedó ahí. En este caso, Canadá empató con Bosnia el primer partido, le ganó 6-0 a Qatar y perdió con Suiza el último, pero gracias a ese 6-0 por diferencia de gol quedó segundo en el grupo y le tocó jugar con Sudáfrica y no con Estados Unidos. Así que, y con Sudáfrica metió un gol en el descuento, ya cuando iban para la largue, Eustaquio, el capitán hoy de Canadá, ante la ausencia de Alfonso Davies, que recién, la gran figura que tiene Canadá del Bayern Múnich, recién pudo entrar 15 minutos en el último partido en el banco. Así que bueno, el candidato obviamente es Marruecos,

el capitán hoy de Canadá, ante la ausencia de Alfonso Davies, que recién, la gran figura que tiene Canadá del Bayern Múnich, recién pudo entrar 15 minutos en el último partido en el banco. Así que bueno, el candidato obviamente es Marruecos.

0: La municipalidad de cada ciudad de los Estados americanos tiene su propio presupuesto para estas celebraciones. Lo que hace la ciudad de Miami Beach es poner barcos un poco alejados de la costa, obviamente, llenos de fuegos artificiales. O sea que toda la zona de Ocean Drive, por ejemplo, es un lugar preferido, número uno, para ir a ver los fuegos artificiales. La gente baja a la playa, se lleva el picnic, se lleva algo para comer, para tomar, etcétera. Y es un espectáculo impactante. Sin embargo, en diferentes puntos o en diferentes municipalidades también tenés los fuegos artificiales. Es decir, si vas a Ventura, si vas a todas las ciudades, lo podés ver.
1: ¿Qué tal?
2: Claro. Perfecto. Sí, vamos con eso.
1: Raúl, ¿cómo estás?
2: Bueno, muy bien, retornamos a la Copa del Hincha. Nosotros hacemos una pequeña pausa, Luciano, así nos organizamos, hasta las 9 de la noche vamos, pero los festejos continúan.
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13: ¿Quién no conoce Cabo Verde? Pasa a conocer. Y con corazón grande que nosotros tenemos. Y deseamos a todos argentinos. Muchísimas gracias, dale.
14: Felicitaciones a Cabo Verde por el mundial que hizo. Respeto. Muy buen mundial, Cabo Verde.
13: Vamos, la Cabo Verde.
14: Vamos, Cabo Verde.
13: Gracias.
14: Muy bien jugado, loco. Dieron hasta el final. No soltaron. Me jugaron un partido de Argentina a la campeona del mundo, loco. Eso es honor. Eso es una buena selección.
13: No, muchísimas gracias. No, muchísimas gracias. Y es eso. Eso es lo que hablamos. Que un país.
15: Están cerca de ser pentacampeón como los brasileros.
13: Un país.
15: Muy bien.
13: Era
15: muy bien,
13: Cabo Verde. Un país pequeño que ni siquiera aparece en la mapa. Pero ahora, vamos, se respeta. ¡Votemos Cabo Verde!
2: ¡Locura! ¡Qué locura, Dios mío! ¡Qué locura!

0: barbaridad. Eso pasaba como muestra de la pasión que se desató en las tribunas, en las calles, el orgullo de los caboverdianos que habían hecho un excelente mundial, que le han hecho fuerza a España, Uruguay, Argentina, forzando el alargue. Los nervios de los hinchas argentinos, algunos salían temblando, salían llorando, creyendo que lo imposible estuvo rozando la realidad. Casi llegamos a los penales, y en los penales puede pasar cualquier cosa. Menos mal que se elevó el Cuti Romero y le metió ese cabezazo fenomenal y logró que Argentina pueda acceder a Atlanta, una bonita ciudad donde ya ha jugado Argentina varias veces en eventos de Copa América, por ejemplo. Messi naturalmente ha jugado mucho ahí con su Inter de Miami. Es un estadio precioso, el Mercedes-Benz, en una ciudad mucho más tranquila, en la parte céntrica del país, donde vamos a enfrentar el próximo martes a las 13 a Egipto, el Egipto de Mohamed Salah, uno de los mejores delanteros que ha tenido el Liverpool en los últimos 15 años, por ejemplo. Para que tomen en cuenta que no es que jugamos así nomás livianamente con cualquiera. Hay dos o tres jugadores de Premier League, es un equipo fuerte físicamente, un equipo africano con todo lo que eso significa, y un par de delanteros mañeros, por lo cual Argentina tendrá que revisar lo suyo defensivamente. Dígame, don Juan Vallejo, sé que anda por ahí con Marito Celedón todavía recorriendo. ¿Cómo va todo? Ya camino al viaje hacia Atlanta, chicos.
1: ¿Qué haces, Raúl? El gusto de saludarte. Estoy en el aeropuerto de Atlanta. Están todos, ¿eh? Y cuando digo todos, están argentinos. Hay de todo un poco que están volviendo. Está el Bocha, está Nico May. Lo tengo perdido por ahí a Celedón, que se fue, me parece, que a comprar algo. Pero voy a molestar a una persona que la veo con la camiseta de Argentina. ¿Cómo te va, amigo? ¿Todo bien?
2: Todo bien.
1: Bueno,
2: bien.
1: ¿Qué haces acá? ¿Estás yendo para Atlanta?
2: Vamos para Atlanta ahora.
1: ¿Atlanta? ¿Vos sos argentino?
2: Sí, soy argentino.
1: ¿Pero ya tenías sacado el pasaje o lo sacaste cuando...?
2: No, lo sacamos ayer prácticamente.
1: ¿Cuándo? ¿En qué momento?
2: A la mañana.
1: ¿A la mañana? O sea, te la jugaste que
2: sí,
1: pasábamos.
2: Sí, confiamos. Contra Cabo Verde no había chance, pero...

0: 8. Adelante, vamos a festejar que vamos a ganar el egipcio.
1: Ojalá que sí.
0: Hay que ganar, sí, sí.
1: Ojalá que sí, hermano.
2: Bueno, acá tenía. ¿Argentino también, amigo? Hola, a ver, voy a seguir. ¿Cómo estás? ¿Todo bien?
3: Todo bien.
2: ¿Vos? ¿De qué parte de Argentina?
3: Chaco.
2: De Chaco. ¿Vos tenías comprado los pasajes en qué momento? ¿O lo compraste apenas terminó el partido?
3: No, compré hace 10 días más o menos el pasaje y la entrada tengo hace rato de este partido. Anoche. Y cada gol de Cabo Verde, se me venían tantas cosas en la cabeza. ¿A quién le vendo la entrada? A Egipto-Cabo Verde.
2: Claro, imposible.
3: Imagínate.
2: ¿Y el pasaje aparte, porque?
3: Sí, el pasaje es lo más barato, la entrada es muy cara.
2: ¿Cuánto se pagó por eso?
3: La entrada, $1,500.
2: Ah, $1,500, ¿vas solo por lo menos o vas con familia?
3: No, solo. Y buena ubicación, categoría 1, digamos. Pero la tengo hace rato, o sea...
2: Imagínate, la tenían que vender a no sabe qué precio.
3: Sí, yo miré el camino que podía seguir la selección y agarré lo que podía. Tampoco se podía elegir mucho, ¿me entendés? Y bueno, agarré eso y anoche fue un sufrimiento. Pero es el triple que un partido común, porque...
2: Sí, olvídate. Sí. Bueno, ahora vamos tranquilo a Atlanta.
3: Tranquilo. Vamos tranquilo, pero... está mal la selección, ¿eh?
2: Necesitamos que...
3: Nah, es como el truco. Nosotros tenemos el as de espada. Pero si no en alguna mano no te toca un 7 de oro, un 7 de espada que le ayude, estamos en el horno.
2: ¿Cómo es tu nombre?
3: Leandro.
2: Leandro, muchas gracias.
3: No, de nada.
2: Bueno, es buena reflexión la de Leandro, ¿eh? Tenemos el as de espada, pero necesitamos tener otra manito en el truco para que nos dé una mano. Digo, para tener algo para el envido.
4: Bien dicho, analogía que hemos compartido ya hace varias semanas en los programas deportivos de la radio. Sí, sobre la necesidad de tener más cartas con señas, ¿no? Es efectivamente así. Chicos, ¿a qué hora están saliendo exactamente?
2: Bueno, estoy acá con el Bocha. El vuelo dice 8:37. Y Bocha, que... como sufrimos anoche, ¿no?
5: ¡Oh, qué partido! Raúl, ¿cómo anda, querido? ¿Todo bien?
4: Muy bien, Bocha, muy bien. Contento con tu relato.
5: Bueno, estuvo bravo, ¿no? Estuvo bravo el calor, la humedad, el partido, son esos que te dejan knockout, ¿no? Porque realmente fue muy bravo la previa con la humedad. Así que se levantó un poquito de tormenta y se levantó un vientito lindo que alivió toda la gente que estaba en el estadio, los 65.000 que estaban ahí. Y el vientito ese, más o menos, llevó como una especie de aire acondicionado a todo el mundo. Pero bueno, y después semejante partido, cuando parecía ya listo en los 90 iniciales, terminó pareciendo listo también en los primeros minutos del alargue y no se terminaba nunca. Así que el Cuti metió ese frentazo que después rebotó, creo que era alguien, pero es más, la FIFA se lo dio como en contra a un jugador de ellos, pero fue la victoria y el desahogo de lo que ojalá sirva Raúl para cambiar, porque si no cambiamos, no sé, si no nos vamos rápido. En cambio, si cambiamos, si jugando aún mal y no han aparecido jugadores muy importantes que todavía no han aparecido y empiezan a aparecer, tenemos muchas chances de seguir lejos. Ahora, si no terminan de aparecer esos jugadores, no sé hasta dónde vamos a ir, Raulito, ¿no?
4: Hay que meterle mano al equipo, Bochita, hay que hacer algunos cambios, ¿no es cierto? Hoy lo estábamos mirando a Francia, cómo los tipos lateralizan muy poco y van con el bisturí al hueso, ¿no? O sea, van metiendo pases profundos, alguno agarra la aventura ofensiva y se manda, como pasó hoy con el chico Doué, que fue fauleado después de haber hecho un slalom de izquierda al medio, dejó a varios en el camino hasta que una patita se cruzó, penal, chau. El gol de Mbappé y a otra cosa mariposa, la resistencia ahí se quebró con algo que nos está faltando, ¿no? Un poquito de elaboración de juego y que no todo recaiga en Messi. Que sea un lindo viaje, Bocha. Ya conoces esa ciudad, estás haciendo un gran mundial. Además, lo decimos a la audiencia, por si no lo sabían, en las redes sociales el propio Cuti Romero reaccionó al relato del Bocha. ¿Y qué puso? ¡Grande, Bochita, querido! Abajo puso una leyenda, así el Cuti, uno de los grandes de la selección argentina que tuvo una gravitación valiosísima en el fondo, emergiendo para darnos la calma a todos cuando el partido se ponía cuesta arriba. Buen viaje, que descansen y bueno, esto sigue, Bocha, así que a meterle con todo.
5: Gracias, Raúl, querido, gracias. Sí, señor, ya estamos listos para abordar en cualquier momento el vuelo que nos llevará a Atlanta para transmitir el partido frente a Egipto. Y si esto sigue, iremos después a Kansas. Y si sigue, volveremos a Atlanta. Y si sigue, iremos a Nueva York. Bueno, a Nueva York vamos a ir, porque tenemos que hacer la final, juegue el que juegue. Así que bueno, en plena escala y a punto de abordar. Abrazo grande, Raúl.
4: Abrazo, a saludos a todos los chicos ahí, buen viaje. Estamos todos tras sostener en nuestros brazos, como decía el Bocha, no es tan fácil que nos quiten la copa, ese trofeo de 5 kilos de oro macizo, de 18 quilates y de 37 centímetros de altura.

0: Que está evaluado, ¿saben en cuánto? 713 mil dólares. Hablando de cifras, no cabe duda que lo que está pasando en materia de ingresos con este magno evento, el más importante del mundo a nivel deportes, es fastuoso. 13 mil millones de dólares espera recaudar la FIFA en este ciclo mundialista, con derechos de transmisión, la venta de entradas, los hospitality, los patrocinios. Va a repartir como nunca en la historia cifras millonarias también para el campeón del mundo, que se va a llevar 50 millones de dólares el que gane el título. Y bueno, ha repartido o va a repartir cerca de 250 millones que van ingresando solo por las pausas de hidratación, aquellas de las cuales la gente reniega mucho, que no les gusta, que a los 22 minutos y medio de cada tiempo el partido se pare para convertir un juego en cuatro cuartos, pero entran cientos de millones de dólares en patrocinios que se ven en las transmisiones televisivas, ¿no? No cabe duda que aquí la tienen muy clara en ese aspecto y se atreven a pisotear los lineamientos mismos del reglamento en aras de recaudar más. Está nuestro querido amigo Alambre nuevamente con él. Vuelvo contigo, Alambre, que se va la tardecita, pero siguen ahí los Palmeras. Vamos, Gabriel.
1: Sí, señor. Sí, señor, sí, Raúl. No solo que se te va el sol, los chicos están acá y acá la fiesta se pone como más linda, ¿no? Más interesante. Los Palmeras hicieron bailar a todos los que estaban acá, tirados en la playa. Y acá me acabo de encontrar, que también se suma a este, falta el fogón nada más, a Brunito Rabone de Destino San Javier, mientras Pablo está haciendo. ¿Cómo va?
2: Hola, querido, mi querido Alambre. Qué lindo ver tanto argentinos, una fiesta argentina acá en Miami. Y bueno, los amigos de los Palmeras le ponen la fiesta. Y bueno, venimos acá a sumar, a estar con la gente.
1: Qué bueno. Llegaron ayer, ¿no?
2: Llegamos ayer, vinimos directo al partido, no encontramos entrada, pero una locura, pero bueno, ya estar acá se siente y se palpita de otra manera. Obviamente, qué lindo es estar acá, ¿no? Bueno, esta no me la saqué ni para no me la saqué ni para dormir. Aparte, no estás mal vestido con esta remera en todos lados, ¿verdad? Ves en todos lados gente. Qué lindo. ¿Sabes lo que me gusta? Ver a gente de otros países con la remera argentina. Eso es algo que me llena de gusto. Porque...
3: Y todos con la 10, todos.
2: Sí, todos con la 10. Y le preguntás de dónde son, de cualquier lado, de Egipto, de cualquier lado, bueno, ahora Egipto no, pero de todos lados la remera argentina siempre está, así que nada, estamos causando sensación.
1: Qué grande. Bueno, don Raúl, no se me mueva por acá, porque me quedo por acá con los chicos, que me acerco a Marcos Camino Junior. Primero agradecerles, gracias por esto.
3: Qué ¿no? quilombo me hiciste armar, hermano, nos van a meter preso, ¿no?
1: Como si lo
3: sí.
1: viste que
3: sí. No, contento. Viste que se armó un bailazo, que un bailón había de lo que quieras acá. Así que nada, contento de que, te reitero, de que traigamos esta felicidad aquí a Miami, en Orbeach.
1: Qué lindo. ¿Es la primera vez que vienen ustedes?
3: No, esta es la tercera gira de los Palmeras aquí. Pero bueno, nunca estuvimos en charola en la arena. Así que para nosotros es nuestra primera experiencia.
1: La próxima tiene que poner las sandalias y el look veraniego de Miami.
3: Te digo que traíamos medio parlante y nos meten preso y tenemos a la presa haciendo quilombo acá de vuelta.
1: Y podemos hacer medio más, medio quilombo más.
3: Sí, sí, claro. Y me imagino que los chicos de Destino San Javier también se van a aprender con nosotros.
1: Brunito, vení. ¿Hacemos algo acá con los Palmeras ahora?
2: Sí, claro, vale. vamos a hacer algo.
1: ¿Eh? Bueno, Raúl, ¿qué le parece? Juntamos Destino Palmeras. ¿Les parece bien el nombre?
0: Me parece perfecto.
1: Ahí, señores.
0: Usted perfecto. No tiene destino.
1: No, yo no tengo destino. Yo tengo un destino final como la película. Pero bueno, señoras y señores, desde Norwich, aquí, desde Miami, los Palmeras, en la arena, en la playa, se suma Bruno Rabone de Destino San Javier y acá se va a armar un lío medio temita, señores, para la Copa del Hincha, para Cadena 3, para todo el país. Ahí me dice que está viendo Paolo, pero no, arranquemos, grabamos para Paolo.
4: Una cumbia nosotros.
1: Perfecto, vamos con ustedes.
5: ¡Cumbia! ¡Y la palma está hoy!
6: ¡Esta!
5: ¡Aquí se va la cumbia! ¡Hola, palmera!
6: Paulita, llega, Mario,

0: ¿Qué le parece, Raúl? ¿Qué le parece? ¿Qué le parece?
1: Acá, una delicia, una delicia, Labrito.
0: Hermoso. ¿Qué era? ¿Cómo va Paolo? ¿Qué dice por acá? El hombre que tuvo el turno de estacionar.
2: El turno de trabajar un 4 de julio, un feriado acá, imposible, imposible. La verdad, muy contento estar acá, mirá a los amigos, me encontré. Espectacular. Espectacular. ¿Y usted?
0: Acá trabaja.
2: Acá, trabajando, trabajando bronceado ya, el hombre.
0: Siempre en la mitad, ¿viste? Sí. Abajo blanco.
2: Arriba. Un palito de la cera.
0: Por Raúl. Miren las redes de Cadena 3, ahí en un ratito los Palmeras, el quilombo que hicieron acá. Así, perdónenme la expresión.
1: Perfecto.
0: El quilombo que hicieron en Miami.
1: Como no, puede ser.
0: Además, una manera, por supuesto.
1: Bueno, sí, excelente, Alambre. También a los chicos de los Palmeras a destino, que traen la argentinidad a las playas de Miami, donde nosotros hemos celebrado a más no poder. Mauricio Cocolo, que está camino a Atlanta, trata la copa en número.
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4: ¿Qué tal, Raúl? ¿Cómo estás? Buenas noches, un abrazo grande para todos. Y hoy los números ineludiblemente pasan por el mano a mano Messi-Mbappé, Mbappé-Messi, tanto en la presente Copa del Mundo como en la historia de los mundiales. Vienen con un tremendo cabeza a cabeza. En la actual competencia están 7-7. Los dos convirtieron en sus respectivos duelos de 16avos de final, con el agregado para el argentino de haber lo hecho en los últimos 8 partidos de forma consecutiva, lo cual constituye un récord histórico. Por otro lado, Leo Messi sigue a la cabeza en el ranking de máximos goleadores de todos los tiempos, con 20 en 30 partidos. Y Mbappé ha llegado hoy a la bestial cifra de 19 en 19. Los dos saben que tendrán un cruce más, al menos en la presente Copa del Mundo, para seguir dando rienda suelta a este cabeza a cabeza impresionante entre dos goleadores estelares. Te dejo un abrazo grande, Raúl.
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13: Casi me muero. No tengo voz.
14: Qué manera de sufrir, ¿no?
15: Saluda a Tucumán, viejo.
13: Es así, loco. Se sufre a veces. Pero bueno, ganamos. Eso es lo que importa. Vamos para adelante, papá. Vamos a defender el título.
14: ¿Cuál fue el momento en el que peor la pasaste?
13: El 2-2 qué golazo, Dios mío. Qué golazo, culiao, no. Pero bueno, se ganó.
16: ¿Sos cordobés?
13: Soy cordobés.
16: Y nos saludó el Cuti Romero.
13: Gracias, Cuti. Son los más grandes, loco. Gracias, Argentina. Gracias, Leo. Gracias, gracias. Ganamos, loco. Estamos, pasamos. Seguimos. Somos nosotros.
1: Ahí está. Maravilloso. La alegría de la gente, el sufrimiento y bueno, el amor del hincha tiene que ver un poco con eso, ¿no? Con la emoción, con la alegría cuando las cosas se dan y la tensión cuando las cosas por ahí parece que no salen, hasta que salen. Y si no salen, bueno, a veces la gente se aferra mucho más al sentimiento porque es así el amor. Y el hincha está viviendo momentos únicos porque además lo ve a Messi en un nivel altísimo. Y sabe que es la despedida, sabe, como dice el Bocha en su relato, que puede que sea el último baile y está partido a partido cerca de la última danza. Por ahora sigue siendo abierto, ¿no? Como los palmeras recién, bailando en la playa, y que sea para lejos y que lleguemos lo más que se pueda con este equipo que tiene que mejorar. Está Manu Moreta en Miami para más movimiento, más hincha, más color, más 4 de julio. Manu, contanos un poquito, dale.
17: ¿Cómo estás, Raúl? ¿Cómo están todos? Estoy en la puerta de un shopping muy conocido en Miami, donde cientos de argentinos vinieron a comprar hoy por el 4 de julio. Me acerqué y vi una camiseta argentina de uno de los niños, estaba con su papá, y acá estoy conversando con ellos. El padre es argentino, pero el niño es nacido en Alabama, y yo les pregunté por qué vinieron a este shopping un 4 de julio, y me dijeron porque acá podemos comprar de todo, pero con la camiseta parece que ayer estuvieron en el partido. ¿Cómo estás? Te estamos escuchando acá, Raúl y Cadena 3.
18: ¿Cómo va, Raúl? ¿Todo bien? Bien, acá andamos. Vinimos a hacer unas compritas después de la alegría de ayer. Tuvimos ahí un par de inconvenientes, un par de percances con el tema de la entrada de ayer. Pobre, mi hijo no lo pude hacer pasar, pero bueno, pasamos un lindo momento. Sacamos fotos con algunos que otro famoso que andaba por ahí, así que nada, contentos por el triunfo y con calor. Claro, está pesadito.
17: ¿Y dónde vivieron ayer el partido de no fueron al estadio? ¿Dónde lo vivieron?
18: Nos fuimos hasta el estadio todo, pero tuvimos que pegar la vuelta medio corriendo, nos agarró el tráfico, el hora pico ahí, de acá para allá. Vimos un ratito, un pedacito en el auto con el celu, y después lo terminamos a ver en una terraza ahí cerca de Haaland.
17: Bien,
18: así que contento.
17: Estuvo lindo.
18: Bueno, la verdad,
17: Raúl, ¿qué te parece si le preguntamos acá? ¿Tu hijo es nacido acá?
18: Correcto, está acá, nacido acá, mi pareja es de acá también, así que él ya, todavía no lo traje para Argentina, mal por mí, pero bueno, ya esperemos que el año que viene podamos hacer una escapadita.
17: Bueno, le vamos a preguntar al niño qué se festeja hoy en tu país.
19: Today we are celebrating the Independence Day, the 4th of July. As we call it here, 4th of July. Today we're celebrating because it commenced.
17: Acá me está contando, me está contando.
19: Of the United States Declaration of Independence.
18: Como resumimos nosotros, sería el Día de la Independencia.
17: El Día de la Independencia que. Y está contento. Él nos explicó todo, chicos. ¿Entendió algo ahí?
18: Lo que sabe es que hoy se puede comprar barato.
17: El padre dice, hoy se puede comprar barato.
18: A nosotros no nos interesa mucho.
17: Bueno, con esta alegría, acá hay un montón de gente, pasaron unas chicas, nos gritaron ahí, también vamos a Argentina, cuando ven la camiseta, es una fiesta total. ¿Qué encontraron en Adidas? Porque salieron con una cantidad de bolsas de Adidas,
18: y estaba bien, los precios, tema de la parte de la selección, estaba todo arrasado, o sea, talle S, XS, porque después de todo el resto no quedaba nada. Toda la camiseta, nada quedó.
17: Van a tener que ir los argentinos a buscar la camiseta de la selección, ¿eh?
18: Hay que retoquear la vida porque está flojo.
17: Bueno, muchísimas gracias, chicos.
18: Gracias.
17: Bueno, desde acá, de la Puerta del Sobra, con la alegría de estos hinchas, gracias a ustedes y con la alegría de todos que siguen festejando el triunfo de ayer. El padre y el hijo se van contentos, se van abrazados. La gente le grita, vamos a Argentina, y esto sigue siendo una fiesta. Nos vamos para Atlanta mañana.
1: Ella es Manu Moreta, impecable trabajo cada vez que sale al aire, con todo lo que le pongan al frente lo hace maravillosamente bien. Dai Terradas está en Nueva York. Dai ya va avanzando la fragata por el Hudson. ¿A qué hora son esos eventos especiales, los fuegos de artificio? Dale, que te quedan unos 3 minutitos contigo, dale.
20: Hola, ¿cómo estás? Bueno, estamos acá en este momento en la previa de lo que van a ser los fuegos artificiales en de Macy's, los tradicionales, que este año, bueno, especial porque son los 250 años de la independencia de Estados Unidos y además los 50 años, que se cumplen también 50 años de que se hacen los fuegos artificiales. Y en este momento, mira, yo te voy a describir la situación. Estoy en un caos total, estamos en un caos total en Nueva York. Hay muchísima gente haciendo cola para entrar porque, claro, se implementó un sistema que había tickets por un lado que se sorteaban a través de la lotería y por el otro lado había un acceso gratuito. Bueno, el acceso gratuito está totalmente colapsado. Hay gente que hace horas que está haciendo fila. Nosotros estamos acá, han cerrado, pero nos dijeron que en un rato están por abrir. Y acá estoy con unas chicas que viven acá. ¿Cómo estás? Contame, vos vivís acá en Nueva York, contame, ¿ya habías venido? ¿Siempre así? ¿Cómo es?
21: Vivo acá en Estados Unidos hace 5 años y sí, siempre es así, mucha gente, hay que llegar temprano, mucho tumulto, todo el mundo está empujando, todo el mundo está excited por ver los juegos.
20: Bueno, nos están corriendo en este momento la policía, nos estamos acomodando en la fila, pero tenemos fe, ¿eh? Nos dijeron que siempre es así, es un poco caótico el ingreso, pero vale completamente la pena por lo que significan y por la imagen que nos deja este show y lo que significa para la gente de Estados Unidos.
1: Buenísimo, buenísimo, Dai. Excelente. Nosotros arrancamos en minutos con Ulises Llanos, el show de la cadena. Así que todo lo que vaya a pasar en los cielos de Estados Unidos, lo que vaya a pasar con el tránsito de la fragata Ara Libertad por el cauce del Hudson en Manhattan, lo vamos a contar, lo vamos a describir al estilo de esta querida radio. Nosotros estamos dejando ya la Copa del Mundo, agradeciendo fuertemente a la radio por habernos brindado esta hermosa oportunidad de volver a estar exhibiendo una credencial, empuñando un micrófono, empujando puertas, trepándose aviones, conociendo ciudades, probando ricas comidas, abrazándose al fútbol, a esta pasión tan inmensa que es un mundial y que es para la gente la certeza de que van a buscar y van a encontrar en Cadena 3 una cobertura con un despliegue a la medida, un despliegue del que nos sentimos orgullosos y que técnicamente ponemos a la altura de lo que nuestro público con su exigente paladar demanda. Y entonces la recorrida no para, en mi caso nos toca volver, luego de haber vivido por Los Ángeles, por Boston, por Filadelfia, por Nueva York, por Miami ahora, por Baltimore, donde tuvimos la oportunidad también como Dai de abrazarnos a la argentinidad de la fragata. Todo eso en una parte que es una pequeña parte. Todavía falta lo más fuerte, lo más importante, lo más tremendo, que es saber que Argentina va camino a un sueño en la despedida de Leo Messi, de su brillante campaña, que ojalá lo lleve bien lejos, tan lejos como se pueda. No es posible asegurar que vayamos a repetir el campeonato, depende de un montón de factores y realmente la gente lo sabe, hay algunos equipos que están un poquito mejor, pero esto es fútbol, ¿no? Y a veces con más corazón, con garra, como la que pone Cadena 3, se puede llegar muy lejos. Que así sea, abrazo grande a Abril, a Gustavo en la producción, a Luciano Alegre que nos pone al aire, cerramos la Copa del Hincha, sigue el show de la cadena con Ulises, nos despedimos nosotros de la Copa del Mundo mientras un batallón va camino a Atlanta, detrás de una ilusión que el martes a las 13 horas empieza a desandarse frente a Egipto. Abrazo muy grande a toda la audiencia.